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0: ¿Cuántos frascos tienes en tu baño que compraste porque a alguien te los recomendó, porque salían en un video o porque la etiqueta prometía milagros? Cremas, sueros, ácidos, jabones con nombres que suenan a clase de química. Pero, ¿alguna vez te has preguntado qué hay realmente dentro de esos frascos y si de verdad le sirven a tu piel? Hoy vamos a hablar de la ciencia que está detrás de tus cosméticos. Que hay que saber es que los cosméticos no son exclusivos para mujeres. Hoy existen productos para todo mundo. Shampoos especiales para hombres. Gel de limpieza para bebés. Desodorantes para piel sensible. Esmaltes de uñas. Cremas antiarrugas. Y detrás de cada uno hay una disciplina científica llamada química cosmética. Química cosmética. Que se encarga de formular productos para limpiar, proteger y mejorar el aspecto de la piel. El cabello, las uñas y los labios. Para formular un cosmético se necesita saber de anatomía, fisiología, química y hasta microbiología, porque hay que garantizar que el producto no se contamine con bacterias, mohos o levaduras. Un cosmético mal formulado no solo no funciona, puede dañarte la piel. Y aquí es donde entra la parte que todos quieren saber, los famosos ácidos. Pero antes, un dato clave. A partir de los 25 años, tu piel empieza a producir menos colágeno, la proteína que le da firmeza y elasticidad. Por eso, aparecen las arrugas. La piel pierde su capacidad de retener agua. Saber esto te ayuda a entender para qué sirve cada producto. El ácido salicílico se usa para tratar el acné. Reduce los poros y tiene efecto antiinflamatorio, pero puede irritar y aumenta la sensibilidad al sol. Así que si lo usas, bloqueador obligatorio al día siguiente. El ácido glicólico exfolia. Ayuda a retirar células muertas, aclara manchas y suaviza arrugas. Pero en exceso o en piel sensible, puede causar irritación. Y el ácido hialurónico, ese que está de moda, es un polisacárido que evita que la piel pierda humedad, mejora su elasticidad y disminuye líneas de expresión. Pero ojo, en exceso puede provocar el efecto contrario. Entonces, ¿cómo elegir bien? Primero, conoce tu tipo de piel o cabello. No te guíes solo por recomendaciones, porque si no tienes la misma dermis o el mismo sistema capilar que quien te invitó a probarlo, puedes llevarte una mala experiencia. Segundo, lee la etiqueta. Busca que diga dermatológicamente probado y libre de crueldad animal. Además, revisa que no contenga algún ingrediente al que seas alérgico. Y tercero, evita productos importados de manera ilegal, porque no cuentan con garantías sobre sus ingredientes. No tienen estudios que avalen su calidad y podrían ser dañinos para tu salud. Que sea bonito y barato no significa que sea seguro. Piel es el órgano más grande de tu cuerpo y el primero que da la cara por ti todos los días. Merece que lo que le pongas encima tenga ciencia, no solo mercadotecnia. Así que la próxima vez que estés frente al espejo con un frasco en la mano, hazte la pregunta que importa. ¿Esto de verdad es para mí? Con información de la doctora María Guadalupe Nava Arzaluz, de la FES Cuautitlán de la UNAM. Un guión de Leonardo Santiago, con información del portal Ciencia UNAM. Les saluda Mónica Genis.
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3: Lluvia, pisadas, raspones. Nuestro calzado resiste absolutamente todo.
2: Sin embargo, lucirlo reluciente y bien cuidado no exige gastar de más.
3: Si quieres elaborar tu propia crema para calzado, quédate para aprender la receta de esta tecnología doméstica.
1: Revista del Consumidor.
2: En el día a día, merecemos usar productos de calidad que nos faciliten la vida. ¿Y sabes qué es lo mejor? Que muchas veces podemos crearlo con nuestras propias manos.
3: Por eso, haremos nuestra propia crema para calzado, que está validada por el Laboratorio Nacional de Protección al Consumidor. ¡Comencemos!
2: Para esta tecnología doméstica puedes adquirir los ingredientes en droguerías y tlapalerías. Los ingredientes que vamos a utilizar para hacer 750 mililitros son media cucharadita de colorante sintético negro, media taza de agua ras, 4 cucharadas de vaselina simple, 2 cucharadas de cera carnauba, 3 cucharadas de cera amarilla y 3 cucharadas de ácido esteárico.
3: También vamos a ocupar los siguientes utensilios: un cubrebocas, un par de guantes de látex, una taza medidora, un recipiente con capacidad de 500 mililitros, 2 abatelenguas, una cuchara sopera metálica, un tazón de vidrio con capacidad de 1 litro, una cacerola con capacidad de 2.5 litros, 2 trapos para manipular objetos calientes y un recipiente de plástico o metal con capacidad de 250 mililitros.
2: Ahora sí, pasamos a la magia de la preparación. Pero antes de ponernos creativos, recuerda que la seguridad es primero. Ajustémonos el cubrebocas y pongámonos los guantes de látex.
3: En un lugar con ventilación, empezaremos disolviendo el colorante en el aguarrás con una batelenguas. Puedes pulverizar el colorante envolviéndolo en un papel y golpeándolo suavemente con un martillo.
2: Después agregamos la vaselina, la cera de carnauba y la cera amarilla en el tazón y la calentamos a baño María.
3: Un gran consejo para que la cera se funda más rápido es cortar la cera en cubitos pequeños y mezclar constantemente hasta que se derritan por completo.
2: Una vez que la cera esté líquida, añadimos el ácido esteárico y continuamos moviendo hasta que se integre totalmente.
3: Ya que se hayan disuelto todos los componentes, con mucho cuidado, retiramos el tazón del baño María y vertemos nuestra mezcla de colorante con aguarrás e incorporamos todo mediante movimientos suaves. Por último, vaciamos nuestra crema para calzado en el recipiente de 250 mililitros.
2: Solo resta tener un poco de paciencia. Antes de cerrar el envase, dejamos enfriar a temperatura ambiente hasta que el producto se solidifique. ¡Y listo!
3: Lo mejor de esta tecnología doméstica es que tiene 1 año de caducidad y se prepara en 40 minutos aproximadamente.
2: No olvides mantener el recipiente bien cerrado para evitar que la crema se reseque. Además, es indispensable que el envase contenga una etiqueta visible que señale que debe mantenerse fuera del alcance de niñas y niños. Y, de ser posible, una leyenda de precaución por su contenido de solvente.
3: Guárdala en un lugar fresco, seco y oscuro. Y devuélvele la vida a tus zapatos. Anímate a preparar este producto en tu casa y etiquétanos en Instagram con el hashtag Tecnología Doméstica Profeco y @RevistaDelConsumidorMX.
2: No olvides que también puedes ver esta y más tecnologías domésticas en nuestro canal de YouTube, Profeco TV.
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3: 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En Facebook nos encuentras como Revista del Consumidor MX y Profeco Oficial. 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En X, las cuentas son @RDelConsumidor y @Profeco. Y en TikTok, síguenos como @Profeco.
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1: Banco Interamericano de Desarrollo elabora un plan de 2 años para Venezuela. Electricidad y necesidades sociales son clave. Banco Mundial y Fondo Monetario Internacional respaldan cambios en el marco de deuda de países pobres. Revolut alcanza el 1 millón de clientes en México a menos de 8 meses de lanzar operaciones bancarias. Banco Central Europeo abre una conexión mediante blockchain con los mercados financieros. ICAP de la banca fue de 20.7% en julio, su nivel más alto en 10 años. Sofomes buscan despertar apetito de Afores con emisiones simplificadas. México ya tiene SIM, pero 7 de cada 10 smartphones no pueden usarla, según Olifly. Anticipar, actuar y cumplir la fórmula de Coyote Service para blindar a las empresas. Unión Europea multa a Google por $462 millones por vulnerar reglas sobre geolocalización. Trabajadores automotores alemanes protestan mientras la crisis de Volkswagen sacude al sector. Esto y más información en Oráculo Financiero con Corina Sánchez.

0: Y Caléxico. Y estamos en vivo para usted en nuestras redes sociales de Esquina 32 Noticias a través de nuestro canal de YouTube, donde le invitamos a estar informado, al igual que nuestra página web, toda la información en esquina32.info. Y puede comunicarse con nosotros esta mañana de martes enviando un mensaje de WhatsApp. El número es 664-583-1375. También podemos agregarle al canal o al grupo de esta app para mantenerle informado de todo lo que ocurra durante este día. O bien nos puede exponer usted alguna denuncia que desea hacer pública vía este mensaje de WhatsApp. Son las 7 de la mañana con 3 minutos. Muchísimas gracias por estar con nosotros. Vamos ahora al reporte de los mercados con Dani Carrión.
1: Muy buenos días a toda la audiencia de Esquina 32. Dani Carrión les manda un cordial saludo este martes 22 de septiembre. El peso inicia la sesión con una depreciación de 0.14%. Está cotizando alrededor de 17.24 pesos por dólar. La depreciación del peso ocurre a pesar de un retroceso moderado del dólar estadounidense de 0.03% de acuerdo con el índice ponderado. La caída del dólar está respaldada por negociaciones entre Estados Unidos y China. El día de ayer se llevaron a cabo conversaciones en materia de inteligencia artificial, inversión y comercio previo al encuentro entre Donald Trump y Xi Jinping. La caída de los precios de los energéticos empieza la sesión con pérdidas casi generalizadas. Las presiones a la baja responden a la creciente expectativa de que Estados Unidos e Irán podrían restablecer las conversaciones de acuerdo de paz. Hoy durante la sesión se espera que el tipo de cambio cotice en un rango de 17.12 a 17.29. Que tengan un excelente día.
0: Gracias, Dani, por la información para iniciar este martes, es 22 de septiembre. Son las 7 de la mañana con 5 minutos y le informa ahora sobre el precio del petróleo. Cae el petróleo este martes tras conocerse que Irán dijo que podría reabrir muy pronto el estrecho de Hormuz en un plazo de 7 días. Esto si Estados Unidos alivia la presión militar, rebajando las preocupaciones sobre posibles interrupciones en una ruta que es clave para el transporte marítimo de petróleo en todo el globo. Le informo los futuros del crudo del Brent del Mar del Norte para entrega en noviembre. Ceden 89 centavos, 0.89%, y alcanzan $99.45 el barril. Mientras que el contrato del West Texas Intermediate en Estados Unidos para octubre, que vence hoy martes 22 de septiembre, perdía $1.09, un 1.14%, y suma $94.69. El contrato de noviembre, que es el más negociado, resta $1.31 y alcanza $91.06. Irán se ha ofrecido a reabrir el estrecho de Hormuz. Esta es una iniciativa del gobierno iraní en un plazo de una semana, 7 días específicamente, en caso de que Estados Unidos dé los primeros pasos para aliviar la presión militar. Esto es lo que se sabe al momento. No ha, pues, ha habido un, pues, ya formalmente este acuerdo, pero sí se habla de que se podría llegar muy pronto a este paso, a darse este paso, tras los reportes sobre esta reapertura del estrecho de Hormuz por parte de Irán. El petróleo cae 1% esta mañana de martes. Vamos a las criptomonedas. El precio del Bitcoin, que es la cripto más intercambiada a nivel internacional, opera en el nivel más alto desde principios de año, favoreciendo para los que cuentan, obviamente, con esta criptomoneda y negocian con ella. Está beneficiada por un mayor apetito en el riesgo ante la disminución de las tensiones internacionales y el descenso de los rendimientos de los bonos del Tesoro de Estados Unidos. El Bitcoin ganó 6.71% y sumó $86.621 cada cripto, cada Bitcoin. En la empresa Advanced Micro Devices, fabricante de semiconductores, la AMD, además de semiconductores, se dedica a los microprocesadores y tarjetas gráficas de alto rendimiento para las computadoras, superó por primera vez la barrera del billón de dólares, esto en la capitalización, tras registrar un alza intradía de 9.95%. Las acciones de esta compañía alcanzaron un máximo histórico, sumaron $615.52, acumulando un avance cercano al 4.7% en una racha de 5 días ya consecutivos de ganancias. Con este impulso, la firma de los semiconductores acumula un rendimiento de 187.4%, esto en lo que va de 2026, y aproximadamente 291% en los últimos 12 meses, es decir, en el último año. Viajamos a Estados Unidos, los principales índices en ese país sostuvieron e incluso aceleraron un poco el tono positivo en la jornada de ayer lunes, en buena parte por este impulso de la tecnología. Las tecnológicas siguen siendo un factor crucial en medio de las novedades geopolíticas. El promedio industrial Dow Jones ganó 0.71%, sumó 52.050.26 unidades. El S&P 500 subió 1.49%, quedó en los 7.764.80 puntos y el indicador tecnológico, el Nasdaq, avanzó 2.26% y sumó 27.122.09 enteros. Le informo también cómo cerró la Bolsa Mexicana de Valores con ganancias de las negociaciones. Los índices locales avanzaron moderadamente, revirtiendo caídas iniciales después de tocar nuevos mínimos de todo 2026, con un fuerte impulso por dos acciones importantes. Una son Televisa y la otra es Volaris. En la Bolsa Mexicana, dentro de estas acciones locales, las más negociadas subieron 0.25% y alcanzaron 63.536.96 puntos. En la Bolsa Institucional de Valores, que es Viva, también hubo avances 0.36% y sumaron 1.288.11 puntos. 7:09 a.m, viajamos a Europa. Informo que la empresa de tecnología financiera rusa A7 canalizó más de 6.900 millones de dólares mediante el sistema bancario internacional. Esto para facilitar operaciones financieras y eludir sanciones que se impusieron a Rusia, según una investigación. Esta información habla de que las operaciones se realizaron a través de documentos falsificados. Estos documentos obviamente pues no son reales, empresas llamadas fantasmas y facturas falsas, las factureras. Entre las transacciones se encontraban pagos filtrados relacionados con bienes sensibles para la guerra, son equipos militares, así como adquisiciones por parte de servicios de seguridad rusos. Citi, Standard y Alemán se encuentran entre los bancos que procesaron estos recursos. Cuentas como The Standard en Hong Kong, relacionadas con esta empresa A7, recibieron más o menos 1.100 millones de dólares entre finales de 2024 y agosto de 2025, mientras que varios clientes de Europa, dentro del alemán Deutsche Bank, recibieron unos 18 millones. También están clientes de Citigroup. Le repito, según esta investigación de un medio de comunicación británico, recibieron de Citigroup 74 millones de dólares en este mismo periodo. Aterrizamos en México. El Banco de México, el Banxico, mantendrá las tasas sin cambio en 6.50% de aquí hasta que termine 2026, según analistas de Barclays, sin replicar lo que llaman el mini ciclo de alzas de la Reserva Federal de Estados Unidos, esta decisión que acaba de dar a conocer la Fed hace unos días. Esta previsión sería efectiva para las últimas tres decisiones monetarias programadas para primero el próximo 24 de septiembre, después hasta el 5 de noviembre y cierra 2026 con las decisiones del Banco de México el 17 de diciembre. Aunque el repunte de los precios de alimentos y la energía constituyen riesgos sesgados al alza, están previendo estos analistas de Barclays. También los expertos proyectan que la inflación en México repunte hasta 4% al cierre de este 2026 para sumar 4.5% a mediados de 2027, niveles que podrían convertirse en un detonante de reacción monetaria para el Banco Central Mexicano tras salir del rango que tiene como objetivo. También en México, los esfuerzos del gobierno para contener el precio del diésel

0: podría quemar miles de millones de pesos cada mes para sostenerlo, dicen los expertos. Aseguraron que actualmente el diésel se vende en Estados Unidos a un precio récord, lo vemos acá en la frontera, 29.63 pesos por litro, 2.63 pesos por encima del precio tope establecido en México, mediante un pacto voluntario entre el gobierno federal y el sector gasolinero, recientemente pues renovado este acuerdo entre los empresarios mexicanos y el gobierno federal. Los expertos dijeron que con el peor de los escenarios, o en el peor de estos escenarios, en el que se rompa la oferta por la escalada de conflictos en Medio Oriente y Ucrania, con una interrupción de exportaciones, nuevas sanciones o algún ataque directo aún más a refinerías, el precio del diésel en Estados Unidos se podría disparar en los 33.63 pesos por litro hacia finales de este 2026. De los 29 pesos que cuesta, pasaría a los 33 pesos por litro. Viajamos a China porque el gobierno dio a conocer esta mañana de martes 22 de septiembre varias restricciones a la exportación de estos precursores químicos que pueden utilizarse para fabricar drogas. Pues un día prácticamente de esta esperada reunión entre el presidente de China, Xi Jinping, y el republicano Donald Trump. El gigante asiático, que es la principal fuente de precursores utilizados para fabricar fentanilo, que este es un potente opioide que está detrás de una devastadora epidemia de drogadicción allá en Estados Unidos. La agencia antinarcos de Estados Unidos, que es la DEA, afirmó durante años que el fentanilo se produce en gran parte, la mayoría ellos afirman, se hace en México, con la ayuda de estos precursores químicos, pero que son procedentes de China. El asunto ha complicado en repetidas ocasiones la relación entre Washington y Pekín, ha insistido en que tome medidas más enérgicas contra el tráfico de drogas. Las nuevas normas anunciadas fueron vía un comunicado del Ministerio de Comercio de Pekín y entraron en vigor de manera inmediata, o sea, ya hoy martes 22 de septiembre. Se aplican a dos tipos de sustancias que estarán sujetas a solicitudes para poder ser exportadas a Estados Unidos, México o Canadá, según se precisa en este comunicado que da a conocer esta mañana de martes. China restringe exportaciones de precursores químicos a México, pero también a Estados Unidos y Canadá. Recordemos que mañana miércoles 23 de septiembre y hasta el próximo viernes, el 25 de este mes, estará en Estados Unidos el presidente de China, Xi Jinping, en una visita de Estado por invitación directa del presidente Trump. Esto fue confirmado, ya está preparado el viaje de Xi Jinping, lo confirmó el Ministerio de Asuntos Exteriores, sigue en pie. Mañana llega a Estados Unidos el presidente de China y se tratarán seguramente estos asuntos, relaciones directas entre China y Estados Unidos, seguridad, el tema del fentanilo, las drogas y, por supuesto, la guerra comercial entre estos gigantes, las dos economías más importantes del mundo. Son las 7 de la mañana con 15 minutos. Continuamos en Oráculo Financiero.
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7: Banco Interamericano de Desarrollo elabora un plan de 2 años para Venezuela. Electricidad y necesidades sociales son clave. Banco Mundial y Fondo Monetario Internacional respaldan cambios en el marco de deuda de países pobres. Revolut alcanza el 1 millón de clientes en México a menos de 8 meses de lanzar operaciones bancarias. Banco

0: El Banco Central Europeo abre una conexión mediante blockchain con los mercados financieros. ICAP de la banca fue de 20.7% en julio, su nivel más alto en 10 años. Sofomes buscan despertar apetito de Afores con emisiones simplificadas. México ya tiene SIM, pero 7 de cada 10 smartphones no pueden usarla, según Olifly. 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
1: Son las 7 de la mañana con 17 minutos. Estamos en Esquina 32 Radio y vámonos con más temas económicos de Oráculo Financiero. El Banco Mundial y el Fondo Monetario Internacional anunciaron que sus respectivos consejos ejecutivos habían aprobado reformas propuestas para su marco conjunto de evaluación de la deuda de países de bajos ingresos, los países pobres, con el fin de reflejar un entorno más complejo y arriesgado. Una revisión conjunta, la primera desde 2017, hace casi ya 10 años, recomendó cambios en varios ámbitos, entre ellos un mejor análisis de la deuda interna y la ampliación del análisis de los retos de desarrollo a largo plazo, incluido el cambio climático. Las reformas contribuirán a mejorar el análisis de los riesgos para la sostenibilidad de esta deuda, perfeccionando la forma en la que se mide la capacidad que tienen los países para soportar la deuda e introduciendo nuevas herramientas para evaluar dicha sostenibilidad. En Sudamérica, el Banco Interamericano de Desarrollo está elaborando un plan de colaboración de 2 años para Venezuela. Está centrado inicialmente en la electricidad, todo el tema energético y la protección social, mientras está evaluando necesidades económicas y también la inversión que tiene el país. Esto lo anunció el mismo presidente del Banco Interamericano, Ian Goldfarb. Esta iniciativa incluye misiones a Venezuela para examinar el marco macroeconómico y los datos que arrojen, por supuesto, así como para estimar las necesidades de inversión de varios sectores, según explicó el presidente del banco. Agregó, por supuesto, estamos retomando la relación. Añadió que el banco está preparando un documento estratégico que detalla las acciones que podría llevar a cabo durante los próximos 2 años. Ese es un plan del Banco Interamericano de Desarrollo para Venezuela durante 2 años para tratar de rescatar la economía, pues fuertemente golpeada durante décadas. En Europa, el Banco Central puso en marcha un nuevo servicio. Este es un servicio que conecta el sistema de pagos con los mercados financieros basados específicamente en la tecnología de blockchain o esta cadena de bloques, y anunció que invertirá parte de los propios fondos en valores digitales. Estas medidas reflejan un esfuerzo más amplio por parte de los bancos centrales para adaptarse al uso cada vez mayor de la cadena de bloques en el sector financiero, en el que los activos se emiten y se negocian utilizando libros de contabilidad digitales compartidos en lugar de la infraestructura tradicional. El nuevo servicio, conocido como Pontes, permite a los bancos y a los inversionistas liquidar transacciones basadas en blockchain, utilizando euros, que son respaldados esta moneda por el Banco Central Europeo, en lugar de criptomonedas estables, las stablecoins o formas diversas de dinero que sea privado. También en Europa se multó una gran tecnológica. Le informo que el gigante estadounidense Google recibió ayer lunes esta multa. Fue por 403 millones de euros, más o menos 460 millones de dólares, por parte del regulador de protección de datos irlandés, que actúa en nombre de toda la Unión Europea. Este organismo acusó a Google de vulnerar las reglas europeas sobre el uso de los datos de geolocalización de sus usuarios. Esto habría ocurrido entre mayo de 2018 y febrero de 2020. Es la cuarta multa ya, la cuarta además más elevada impuesta por la Comisión Irlandesa para la Protección de Datos, que, le repito, es la encargada de supervisar a nivel Europa el funcionamiento de Google, cuya sede continental está en Dublín. Pasamos al sector automotriz. Los trabajadores de este sector en Alemania organizaban protestas en todo el país menos de 3 días ya, a 2 días hoy, después de que una sorprendente advertencia sobre el beneficio por parte de Volkswagen, esta compañía la más grande de Europa, la más importante de Alemania, por supuesto, el mayor fabricante de autos en ese continente, puso de manifiesto los retos sin precedentes a los que se está enfrentando el sector debido a los elevados costos y a la feroz competencia asiática, específicamente los autos chinos. El sector automotriz se ha visto pues modificado en la dinámica compras, vendas, demanda, proveeduría por la competencia china directamente en los autos eléctricos e híbridos. Las protestas en Volkswagen, en BMW y el proveedor de componentes Bosch se producen en un momento en el que la industria más importante de Alemania, la automotriz, junto a la industrial, se enfrentan a dolorosos recortes de plantilla, 50.000 puestos de trabajo. En estos años, ha anunciado Volkswagen, va a recortar posibles deslocalizaciones de la producción e incluso cierre de plantas, una crisis que también se reflejó en el resultado de 2 elecciones regionales. Solo Volkswagen tiene previsto recortar, le decía, 50.000 puestos de trabajo como parte de esta reestructuración, pues la más grande en la historia. Fue acordada con las partes interesadas apenas a principios de este mes, con lo que se ha evitado un conflicto en toda regla con los sindicatos más poderosos, representan una fuerza de trabajo increíble y siguieron instando a la dirección a resolver estos problemas. Cambiamos de información y viajamos a Sudamérica. La Argentina retrocedió 8 puestos en el último año en el ranking de igualdad del Foro Económico Mundial. Apuntan al cierre de las brechas de género en ese país. Ahora, la Argentina ocupa el puesto 45 y el descenso se da en el marco de un ajuste de políticas de género que obviamente influyen en el desarrollo económico. El informe de la brecha de género del Foro Económico Mundial plantea que llevará 120 años cerrarle esto a nivel mundial. Argentina perdió terreno también dentro de América Latina. Una de las peores posiciones para este país que se ve participando poco a poco en sus temas económicos y generando, dice el gobierno de Javier Milei, oportunidades. La Argentina está en el puesto 107 sobre 145 países medidos. En educación, bueno, el cambio comparte un puesto número 1 con un grupo de 30 países donde también pues está perdiendo terreno la Argentina, la educación que también pues incide directamente en la economía. En Colombia, en 2026, el peso de este país registró una revaluación de 19.35%. Es la mayor entre las 21 monedas emergentes incluidas en esta medición. La moneda local se ubica ampliamente por encima del resto, pues el real brasileño, que también es importante, segundo lugar, registra un 5.77%. Luego aparece renminbi chino, el peso mexicano también está en esa medición y el won surcoreano. También presentan una variación positiva el forinto húngaro, el rand sudafricano y el sol peruano. A partir del noveno lugar, la medición muestra monedas de desempeño negativo encabezadas por el ringgit malayo, seguido por el dólar taiwanés. El peso argentino, que le decía, sigue batallando con la economía, la Argentina de Javier Milei y la corona checa cierra esta medición. En más información, Taiwán lideró la proveeduría extranjera de partes y accesorios de equipo de cómputo en México en todo 2025, sumó 16.314 millones de dólares, son datos de la Organización Mundial del Comercio. Dentro de todas las principales exportaciones del país en 2025, las del equipo de cómputo mostraron el mayor dinamismo. Tuvieron un crecimiento interanual de 84.8% para sumar 90.761 millones de dólares. Luego, de enero a julio de este año, subieron 96.3% hasta los 90.834 millones de dólares. Y otros proveedores sobresalientes de partes para computadoras en el mercado mexicano el año pasado fueron China. Por supuesto, China, el gigante asiático, está presente con 6.224 millones de dólares. Le sigue Vietnam con 4.289 y Corea del Sur, además de Malasia. Son las 7 de la mañana con 27 minutos. Hasta aquí los temas de Oráculo Financiero. Quédese con nosotros. Tenemos más noticias aquí en Esquina 32 Radio.
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1: En Morena no hay dedazos, aclara Sheinbaum. En noviembre, restricción de uso de celulares en educación básica. Endurecen revisión para residencia en Estados Unidos. Buscan prevenir cáncer en mujeres de albergues de Tijuana. Puerto de Punta Colonet proyecta iniciar operaciones en 3 años. Vecinos de El Paraíso se quejan de comercios porque dicen que les roban la paz. Flores amarillas disparan ventas en florerías de Tijuana. Toman primaria Amado Nervo de Mexicali por falta de intendente. Condenan a 27 años de prisión a madre y abuela por feminicidio de niña de 4 años. Y capturan en Ensenada a sospechoso de feminicidio de Marlene. Esto y más información en Esquina Informativa Primera Edición con Corina Sánchez.
2: Muy buenos días, bienvenidos a Esquina Informativa Primera Emisión este martes 22 de septiembre de 2026. Les saluda Corina Sánchez y estamos transmitiendo en Esquina 32 Radio. Nos escuchan en la 1550 y en la 800 de AM Tijuana San Diego. También nos escuchan en la 1190 de AM Mexicali Calexico. Y estamos en vivo para usted en nuestras redes sociales de Esquina 32 Noticias a través de nuestro canal de YouTube, donde le invitamos a estar informado al igual que nuestra página web, todas las noticias, temas de la frontera, nacionales y en el mundo, en nuestro portal de esquina32.info. Y puede comunicarse con nosotros esta mañana de martes enviando un mensaje de WhatsApp. El número le comparto 664-583-1375. También podemos agregarle al canal o al grupo de esta aplicación, de esta app, para mantenerle informado de todo lo que ocurra durante este martes y a lo largo de la semana, por supuesto. O bien nos puede exponer usted alguna denuncia que desea hacer pública, alguna información que quiera compartir con nosotros, vía este mensaje de WhatsApp, 664-583-1375. Son las 7 de la mañana con 32 minutos. Muchísimas gracias por acompañarnos y vámonos con la información del clima. Le informo en Tijuana, las temperaturas este martes oscilarán entre los 17 y los 25 grados centígrados. Las rachas de viento serán de 12 kilómetros por hora, humedad de 93% con 1% de probabilidad de lluvia para hoy. Para mañana miércoles en Tijuana tendremos temperatura mínima de 19 grados centígrados con una máxima de 26. Y para el jueves hay un ligero repunte del calorcito en la ciudad para que lo considere. Temperatura mínima de 19 grados centígrados y la máxima será de 27 en Tijuana. Vamos ahora a Mexicali, le informo este martes. Las temperaturas oscilarán entre los 23 y los 39 grados centígrados. La humedad, 49%. Siguen las probabilidades de lluvia para hoy, 4%. Las rachas de viento serán de 7 kilómetros por hora. Para mañana miércoles, ya mitad de semana, en Mexicali tendremos temperatura mínima de 26 grados centígrados con una máxima de 42 y para el jueves mínima de 24 grados con una máxima de 38 grados centígrados. Hay un ligero descenso a partir del jueves en la capital de Baja California, en la temperatura 38 grados la máxima. 7 de la mañana con 34 minutos. Vamos a temas nacionales. Le informo que la presidenta de México, Claudia Sheinbaum Pardo, afirmó que en el proceso interno del partido de Morena no hay dedazos, sino que las encuestas definen a los coordinadores estatales. La mandataria habló por primera vez de este proceso interno morenista, luego de que han surgido varias inconformidades con el método de selección de quienes posteriormente serán candidatos. Vamos a escuchar sobre este tema político a la presidenta Claudia Sheinbaum.
3: Siempre es muy complejo. Miren, aquí está Mario, que híjole, qué pobre. Fue criticado cuando definían los candidatos tremendamente. Él fue presidente de Morena. ¿Por qué? Siempre va a haber gente que pues hubiera querido quedar como coordinador y no queda. Entonces, siempre va a haber algún descontento del que no quedó. Entonces, desde que se formó Morena, voy a quitarme un poco la investidura presidencial, pero creo que vale la pena platicarlo. Se tomó la decisión de que las o los coordinadores no fuera un dedazo del presidente Morena en aquel momento, sino un mecanismo donde la gente decidiera.
2: La presidenta de México hizo un llamado a la mesura y a la serenidad para los actores políticos que no obtuvieron la postulación que deseaban en estos procesos internos de Morena. También subrayó que los debates, las opiniones públicas que surgen en torno a estas definiciones forman parte de la dinámica abierta de este movimiento que ellos le llamaron la 4T. Pasamos a tema educativo también en el país. Como parte de un acuerdo nacional, a partir de noviembre, el uso de pantallas y celulares en escuelas de educación básica estará restringido. Esto también lo dio a conocer la presidenta Claudia Sheinbaum Pardo y el secretario de Educación, Mario Delgado Carrillo. La presidenta Sheinbaum indicó que la publicación oficial se va a realizar para iniciar un periodo de difusión primero y también de toda la información, todos los detalles. Dijo que la publicación sale hoy, de manera que se dé un mes para hacer asambleas, informar, y a partir de ahí, el 1 de noviembre, al 3 de noviembre entraría en vigor, se quedarían pues ya sin utilizar estos dispositivos electrónicos en las aulas. Vamos a escucharla.
3: Las 32 entidades de la República, sus secretarios de Educación Pública, tomaron esta decisión todos, sin excepción. Entonces, esta publicación saldrá el día de mañana, de tal manera que se dé un mes para hacer asambleas, informar, y a partir del 1 de noviembre, digamos, bueno, 1 de noviembre creo que no hay clases, 2, 3 de noviembre, a ver cómo están las semanas. A partir del martes 3 de noviembre entraría en vigor. El celular o las pantallas solo se podrían usar para alguna emergencia o algún tema particular de las niñas y los niños. Lo pueden tener guardado en su mochila, pero ni en las clases ni en el recreo se pueden usar los celulares. El objetivo es recuperar la creatividad y evitar este uso indiscriminado de las pantallas, que particularmente vinculado con las redes sociales, pues puede tener impactos muy negativos. Y repito, fue un acuerdo, pues en realidad de todas y todos los gobernadores, y la presidenta, el secretario de Educación y la presidenta. Entonces, a partir del 3 de noviembre, lo publicaremos el día de mañana, ya no podrá utilizarse como una herramienta educativa en la escuela la pantalla.
2: Escuchamos a la presidenta Claudia Sheinbaum sobre esta decisión: no celulares en los salones de clase, a menos en educación básica en el país. Por su parte, el secretario de Educación, Mario Delgado, explicó que esta decisión surgió tras un análisis de varias opiniones recabadas. Un 81% dijo que se tiene que hacer algo porque la irrupción de las pantallas de los celulares en las aulas ha tenido un impacto que no necesariamente es favorable. Vamos a escuchar los argumentos del secretario de Educación de México.
0: El 81% dijo sí, tenemos que hacer algo, porque la irrupción de las pantallas de los celulares en las aulas ha tenido un impacto que no necesariamente es favorable. Con estos resultados y estos foros también propiciamos la discusión en la CONAEDU, que son todas las autoridades educativas de las entidades federativas. Tuvimos aproximadamente 2 semanas recibiendo sus observaciones y el viernes pasado tuvimos una sesión de CONAEDU donde todo esto se junta y se propone este acuerdo para el uso seguro de pantallas en las escuelas, que insisto, el resumen es: primarias y secundarias no se pueden utilizar. Las preparatorias, que se pongan de acuerdo en las escuelas con los maestros para garantizar el uso pedagógico, y en educación superior pues ya son mayores de edad. Ahí es una política que cada universidad debe establecer para formar una ciudadanía digital. Y esa es la propuesta que tenemos, presidenta, que en caso de que usted nos dé el visto bueno, ya se publicaría en el Diario Oficial de la Federación y entraría en vigor 30 días después, 30 días que queremos utilizar para hacer asambleas en las escuelas con las maestras, los maestros y los madres y padres de familia.
2: Escuchamos al secretario de Educación del país, Mario Delgado. El periodo de transición contempla un mes de asambleas informativas con docentes, padres de familia, para que la normativa entre en vigor de manera ya formal a inicios de noviembre de este 2026. La medida se fundamenta en consultas previas y busca proteger a la comunidad estudiantil de estos impactos negativos asociados con la exposición prolongada a dispositivos digitales. Este acuerdo se aprobó de manera unánime entre el gobierno federal, los gobernadores, los secretarios de educación, también de las entidades. 7:41, más información nacional. Le informo que hubo suspensión de clases siguiendo con este tema educativo por el huracán que está pues en Guerrero, parte de Michoacán. Se trata del huracán Polo, se intensificó a categoría 5 ya, y era una tormenta, se pasó a categoría 4, ahora está en 5. Esta es la máxima en la escala. Para hoy martes, el centro del huracán se localizó sobre el Océano Pacífico, aproximadamente 350 kilómetros al sur de Zihuatanejo, Guerrero, a unos 580 kilómetros al sur suroeste de Manzanillo, en Colima, con vientos máximos sostenidos de 260 kilómetros por hora, rachas de 315 kilómetros por hora y desplazamiento hacia 9 kilómetros. Esto lo dio a conocer el Servicio Meteorológico Nacional. Está también informando que en las próximas horas se ampliará pues la información, la circulación de Polo, pero al momento se habla de que Polo va a generar lluvias intensas hasta de 150 milímetros en Colima, Michoacán, Guerrero, Oaxaca y muy fuertes en el sur, sureste y la costa de Jalisco. En estas entidades pues no hay clases este martes por recomendación de la Coordinación Nacional de Protección Civil. Pasamos a otro tema. El gobierno reconoce una deuda de más de 110 mil millones de pesos a la industria farmacéutica. Esto equivale a un 63% que tiene como presupuesto el IMSS Bienestar para 2026, después de múltiples manifestaciones por parte de los mexicanos que van pues al médico como derechohabientes a surtir la receta, y el gobierno no tiene pues este abasto. El gobierno debe los 110 mil millones de pesos a varias farmacéuticas. Pasamos a temas políticos, las alianzas rumbo al proceso electoral. El coordinador del Partido del Trabajo, el coordinador del PT en la Cámara de Diputados, Reginaldo Sandoval, advirtió que esta alianza con el Partido de Morena puede fracturarse rumbo a las elecciones del próximo 2027 y abrió la puerta de su partido a los aspirantes morenistas inconformes con la definición de los coordinadores estatales. El legislador acusó a la dirigencia y liderazgos de Morena de actuar con autosuficiencia y desdeñar a los aliados como es el PT. En más de elecciones, el INE avanzó ya, el Instituto Nacional Electoral, en la convocatoria para candidatos independientes. Los aspirantes podrán recabar apoyo ciudadano hasta febrero de 2027. La convocatoria establece 4 etapas para este proceso de candidaturas independientes en nuestro país. Son las 7:43. Continuamos con más información aquí en Esquina 32 Radio.
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9: anticipar, actuar y cumplir la fórmula de Kaiot Service para blindar a las empresas. Unión Europea multa a Google por $462 millones por vulnerar reglas sobre geolocalización. Trabajadores automotores alemanes protestan mientras la crisis de Volkswagen sacude al sector. Taiwán lidera proveeduría de partes para computadoras en México. Suman $17,491 millones comprometidos en los PODECOVI. Instituto Mexicano del Transporte recomienda acciones integrales para atender falta de operadores en autotransporte de carga. Great Wall Motors electrifica sus pickups en México con la nueva P300 híbrida enchufable. 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
2: 7 de la mañana con 46 minutos. Vamos en este momento a San Diego con nuestro compañero Antonio Álvarez para escuchar el reporte de este martes. ¿Qué tal, Antonio?
16: Te saludo con gusto. Vamos a la información que se ha generado desde San Diego en las últimas horas. El condado, autoridades locales, publicaron su presupuesto adoptado para el año fiscal 2026-2027 por un total de $9.16 mil millones. Y esto representa un incremento de $522 millones con respecto al año anterior. El plan financiero equilibrado vigente desde el 1 de julio, cuando arrancó el año fiscal, mantiene servicios esenciales y fortalece programas de salud pública, salud conductual, seguridad pública e infraestructura comunitaria, pero también contempla, por supuesto, ayuda a migrantes, a personas vulnerables, y no podemos dejar de lado la situación que se vive con la contaminación de la frontera. El presupuesto también contempla 20,389 puestos de trabajo de tiempo completo en distintas áreas, por lo que, de acuerdo a un análisis hecho por el mismo condado, pues en los primeros casi tres meses de este nuevo año fiscal, las cosas van de acuerdo a lo planeado en cuanto a las labores y acciones de las autoridades locales. Seguiremos pendiente, por supuesto, para saber si esto de verdad cumple con los estándares que se habían trazado. En más información, el Departamento de Policía de San Diego lanzó la Operation Overdue. Esto, obviamente, en la zona que se ve más actividad de personas sin hogar, pero que también terminan por crear vandalismo. Y lo curioso es que es en los alrededores de la Biblioteca Central de San Diego. Ahí es donde esta operación de cero tolerancia por parte de la Policía de San Diego para combatir la delincuencia y mejorar la seguridad en la región tiene su enfoque. La iniciativa surge tras varios incidentes violentos, incluyendo múltiples apuñalamientos y un homicidio ocurrido en julio, así como constantes reportes de consumo de drogas y alcohol en la vía pública, agresiones y otras actividades ilícitas. El operativo contempla una mayor presencia policial mediante patrullajes a pie, mejoras en la iluminación del área y una intensificación de las labores de limpieza y saneamiento urbano. Así que tanto tiempo que se buscaba presencia de policías, que sí existía, por supuesto, pero bueno, ahora habrá tolerancia cero alrededor de la Biblioteca Central de San Diego. En otros temas, el Centro de Justicia Familiar de San Diego, que abrió sus puertas ayer con sede en Kearny Mesa, luego de más de un año de planeación, pues la verdad es que ha puesto muy contentos a los usuarios de la región. Tiene un objetivo de ofrecer mejores instalaciones, mayor accesibilidad a sobrevivientes de violencia doméstica, agresión sexual y trata de personas, así como violencia armada y otros tipos de abuso. La mudanza de su ubicación en el centro hacia este nuevo espacio cuenta con estacionamiento gratuito, algo que no sucedía en el lugar anterior, acceso a transporte público más cercano, unos pasos de una estación de tránsito, y también mayor capacidad para atender a las personas que buscan apoyo integral. Así que palomita para las autoridades de salud del condado, con la reubicación de este centro que abrió sus puertas ayer. Y cerramos la información con lo que ha dado a conocer la Autoridad del Agua del Condado. Amplió acuerdos de transferencia de líquido vital con dos agencias del condado de Riverside para suministrar hasta 37.500 acres pie anuales fuera de la región hasta 2047, tomando esto como una estrategia que fortalecerá la seguridad hídrica en el área del Valle Imperial y generará más de 43 millones de dólares en ingresos adicionales por año para San Diego. Así que si usted pensaba que había problemas de abastecimiento de agua local, bueno, pues ya hasta se vende y genera ingresos a la región. La información que tenemos hasta el momento desde San Diego, pendiente a este y otros temas, regreso contigo.
2: Gracias, Antonio. En este momento nos despedimos de nuestra estación, la Norte 800. Quédese con la programación.
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0: 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Iniciamos. Hola, hola, ¿qué tal? Muy buenos días. Feliz martes 22 de septiembre. Los saluda su amiga Laura Cruz. Estamos en tu programa De Todo y Más por Norte 800 AM de tu radio, también a través de la página www.norte800.com. No puede faltarnos la aplicación de Esquina 32 Radio y conectados directamente con imagen y todo para ver qué están haciendo aquí también el equipazo. Pues estamos en la página de YouTube de Esquina 32 Radio para que vean la imagen y todo en vivo, ¿eh? Bueno, pues les saludamos con mucho gusto y el día de hoy quiero agradecer a mi compañero José, que siempre nos está ayudando, José Sánchez, y pues te doy la bienvenida y los buenos días.
1: ¿Qué tal, Laurita? Pues aquí comenzando otro día más en De Todo y Más con información bastante entretenida, bastante interesante que nos traes.
0: Claro que sí, el día de hoy tenemos información que yo sé les va a servir, hasta les va a servir, porque a las personas que les gusta andar de hiking, bueno, pues ahí les tengo unas noticias importantes también para el área de San Diego, y también a las personas que ya andan pensando si van a salir a alguna parte a disfrutar en estos días de vacaciones o algo, pues fíjense que también pues viene el Día de Muertos y en algunas partes de México se festeja de manera que lo vemos muy comercial, nos llama mucho la atención, pero en otras partes nos vamos a lo que viene siendo un poquito más la tradición, y eso se los voy a platicar porque es muy, muy interesante. Y bueno, pues ya saben, información como siempre, diaria, espectáculos, no se lo pueden perder, sobre todo iniciando ahorita en la mañana que seguimos viendo un poquito del frío. Tenemos una temperatura actual de 67 grados y como mínima, eso es lo que más o menos vamos a andar. Andamos como en las mínimas, de 67 grados Fahrenheit y una máxima de 78 el día de hoy. Pues vamos a andar en más o menos en esos alrededores, ¿no? A lo más, en algunas partes son a 80 grados, pero va subiendo un poquito en estos días. Cualquier cosita ya andamos como que días un poquito más tibios, un día un poquito más frescos, vamos a andar así en esos parámetros. 77% de humedad y el sol se va a las 6:44 de la tarde. Oye, pues muy buenos días, ya aquí se están conectando, primer día de otoño, nos están diciendo Margarita, muy buenos días, ¿cómo estás? Muchas gracias, también Hortensia, y ayer lo platicábamos, otoño, hoy ya, inicia el otoño.
1: Hoy estamos iniciando prácticamente la nueva estación del año, prácticamente, pues ya estamos terminando prácticamente el verano y estamos iniciando el otoño, y con la temperatura para los que nos están escuchando del lado de Tijuana, pues estamos en 21 grados centígrados, vamos a alcanzar una máxima de 25 grados con un descenso a partir de las 16 horas, la máxima la tendremos a las 12 del día, de las 16 horas en adelante tendremos el descenso, de donde iremos desde los 24 hasta los 19 ya por allá en la noche, eso de las 8 de la noche. Estaremos por ahí con esos descensos de la temperatura. Ese es el pronóstico del tiempo para los que nos escuchan de aquel ladito de la frontera en Tijuana.
0: Fíjate que sí, es lo que de repente vemos también, que hay personas que les gusta, y seguimos platicando un poquito sobre lo que viene siendo el calorcito, lo fresco. Ahorita ni muy muy ni tan tan, creo que nos está dando un poquito a los dos bandos.
1: Sí, sí, sí.
0: ¿Verdad?
1: Sí, ya se puede dormir un poquito más tranquilo porque, híjole, en serio que estaba uno que decía el nombre. Ya no sé si estoy durmiendo entre albercas, entre saunas, porque sudaba uno en la noche.
0: Estaba soñando, ¿no? Ahora sí que andabas en el sauna, pero como les digo, pues agradecidos de que estén aquí con nosotros. También Hortensia, como siempre, muy bonito día. Y fíjate que también tenemos aquí a Morsat en lo que viene siendo en el nombre artístico de YouTube, que también dice que si les podemos mandar un saludo a su amiga Elba Ginón. Entonces, Elba Ginón, bueno, pues saludos a todos. Y bueno, entonces estamos nosotros pues viendo lo que está pasando aquí en la región, y aquí también les platicamos que en lo que se refiere a la Reserva Natural Estatal de Torrey Pines cerrará durante casi 5 meses por obra de mejoras, porque está en la fase 2 de las mejoras, que van a incluir un nuevo baño, estacionamiento accesible para personas con discapacidad, senderos y obras viales en este popular destino de senderismo de San Diego. Y bueno, pues la Reserva Estatal también estamos viendo nosotros que los parques estatales de California inician esta fase, sobre todo que comienza hoy 22 de septiembre, y les cuento porque hay muchas personas que, entre estas ahorita alguien que nos está ayudando a recordarnos que hoy es el primer día de otoño, que es Margarita, bueno, pues les encanta lo que viene siendo el hiking, y bueno, pues a excepción que de la playa estatal de Torrey Pines, es así, va a estar abierto, pero lo que viene siendo la reserva, en donde se hace todo el senderismo, pues ahí sí es donde estamos un poquito más, pues con estos arreglos, ¿no? Pero fíjate que hablando de estos arreglos y sobre todo por qué estar recomendando lo que viene siendo el hiking, ¿no? Porque pues a veces nosotros pensamos si es ejercicio, si es terapia, si es aventura. A ver, ¿cuándo fue la última vez, José, que saliste a caminar sin prisa, solamente a despejar la mente?
1: Fíjate que sí lo hago frecuentemente, porque sí me gusta el ejercicio, me gusta ir a veces de hiking, a veces hacia lo que se hace acá Ensenada, hacia las sierras, y a veces de vez en cuando hacia cuando estamos por allá de aquel ladito, hasta para subir el cerro, el monte, cualquiera que se nos atraviese, es bueno para hacer un poco de ejercicio, y cómo no. Yo creo que fue hace que la semana pasada, bueno, fue, no podríamos decir, hace 15 días, yo creo que fue hace como 15 días cuando nos aventamos una rutina ahí de un buen recorrido.
0: Ah, mira, sí, porque pues sí hay formas también de que nosotros decimos, lo agarramos pues como de diversión, dices, no, es que es moda. A veces lo que pasa es que hay grupos que parece que son moda porque se juntan, empiezan a ir de hiking y de repente ya se enfadan, ¿no? Pero hay otros que ya lo agarraron y es parte de su vida, y pues aquí es donde vienen los beneficios, porque a veces pensamos que nada más es parte de ir un ratito a platicar con los amigos, con las amistades, subir, bueno, tomarse foto y bajar, ¿no? Aquí, entre los beneficios, pues está el ejercicio, estamos despejando mente, estamos respirando aire fresco y sobre todo salimos de la rutina, ¿no? También nos aporta mucho la naturaleza, porque caminar de una forma de desconectarnos del celular y conectarnos con nosotros mismos nos ayuda el aspecto de que pues la mente ya está pensando en otras cosas, y también la parte que no debemos de olvidar, sobre todo, es el agua, el protector solar, los zapatos adecuados. Andy, ¿tú has ido a hiking o a senderismo, dependiendo cómo le digas?
2: Buenos días a todos. Sí, fíjate que sí. En alguna época lo acostumbraba un poquito más. Me alejé un poco de eso, pero sí, diferentes senderos, principalmente del lado de México. Uh-huh. Pero sí, claro.
0: ¿Y llevabas zapatos adecuados?
2: Sí, unas botas.
0: Porque sí se necesita, sí, se requiere,
2: sí,
0: ¿verdad?
2: Sí, la verdad es que sí. Digo, mucha gente, a lo mejor valga la expresión, se avienta con cualquier tenis o cosas por el estilo, pero la realidad es tratar de tener un calzado adecuado, porque es muy fácil resbalarse, ¿eh?
0: Cuando vas de bajadita, ¿no?
2: Sí, yo me he caído varias veces, o sea, no hay duda, con todo y trayendo botas. Pero hay muchos, como bien dices, en los descensos principalmente, pues hay mucha tierra suelta, piedrita y demás. Y si pisas alguna de esas, obviamente, pues te vas.
0: Ah, ok. Y también aquí, pues, ¿conocías las rutas o ibas con un grupo? ¿Cómo fue la primera vez que tú dijiste, yo me voy de hiking?
2: Bueno, en este caso iba con mi esposa y un grupo de amigos que ya tenían las rutinas ellos, ya conocen algunas de estas, de estos senderos, pero hay algunos que son senderos ya balizados, les llaman, o sea, ya existe una ruta y hay señalización.

0: algunos caballos, algunas vacas de repente, ¿no? Porque sí, de repente algunos de estos senderos pues cruzan algunas, pues algunos ranchos, algunas cosas por el estilo, ¿no? Entonces también de repente te encuentras por ahí.
1: Ah, pues el caso es que sí es importante llevar por eso los zapatos, sí. Ir con toda esta
0: y
1: prevención.
0: Bastones, si es posible, ¿sí? Hay los bastones para hiking también. Entonces, también te ayudan.
1: Ay, pues ya ves que hace poquito estábamos hablando de una persona que se resbaló y que se le metió el bastón.
0: Ah, bueno.
1: Pero ya le tocaba, se me hace como esas películas de Destino Final, porque esa persona sí lo sabía manejar, tenía años en eso, pero era también hasta paramédico que supo qué hacer.
0: Ok.
1: Sí, pero nunca me había tocado saber de una persona que se accidentara de esa manera. Ajá. Pues entonces,
0: no, la verdad,
1: porque al contrario, ayudan muchísimo.
0: Sí, sirven mucho, son un apoyo, ¿no? Uh-huh. En la subida o en la bajada te sirven también para frenar, ¿no? O vayas midiendo un poquito el descenso. sí, es que hay algunas rutas un poquito más complicadas que otras, ¿no? Más empinadas, y hay otras que son relativamente tranquilas, o sea, no es tan complicado, sino el hecho de caminar en distancia.
1: Sí, fíjate que también parte de lo que tenemos que revisar es el clima, ¿no? Porque sí, la dificultad del sendero, a veces nosotros decimos, es que terminando ese sendero, en las redes dicen que hay una cascada muy bonita.
0: Ajá.
1: Nunca la has pasado, no vas con gente a la mejor que sabe un poquito sobre lo que viene siendo pues ese sendero, sino que saben por lo que ven en TikTok.
0: Claro.
1: Y última hora y pasan por unas dificultades horribles. También llevar el celular con batería y pues sobre todo para las rutas más aisladas, un mapa, un GPS que sí,
0: sí
1: venga haciendo para,
0: sí,
1: como
0: sí,
1: para
0: claro,
1: meterte, que no se ocupe tanto. Oye, ¿cómo se llama? Un compás, una brújula.
0: Uh-huh.
1: Oh my God. Se me olvidó el nombre de la brújula. Y avisarle también a alguien a dónde vas y aproximadamente cuánto tiempo estarás fuera, porque también hemos visto que muchas personas les encanta el senderismo, pero les encanta ir a investigar qué es lo que están, dónde están las nuevas rutas y pasan,
0: sí,
1: días y no los encuentran.
0: Correcto. De hecho, o sea, para nada se recomienda el que vaya solo.
1: Uh-huh.
0: Mínimo en pareja.
1: Uh-huh.
0: Por cualquier situación, obviamente haya alguien que pueda pedir auxilio, ¿no?
1: Sí.
0: Alguna situación extraordinaria, pero sí, solo no, y si fuera solo, trata de pegarte a algún grupo que vaya a lo mejor también en el sendero, ¿no? Acercarte por ahí para que, y repito, cualquier situación que se pueda presentar, pues haya alguien que pueda apoyar.
1: Ok, y bueno, pues ahora sí que no comenzar con una ruta demasiado exigente sin preparación, porque nosotros lo que hicimos fue que hay una ruta aquí que es la Potato Chip Rock.
0: Ajá, acá en California.
1: No, sí, bueno, aquí en San Diego.
0: Uh-huh.
1: Y son como 4 horas de, uh-huh, entre ida y venida, o puedes hacer un poquito más cuando no tienes experiencia.
0: Uh-huh.
1: Nosotros hicimos como 6 horas, íbamos con niños entre, okay, la ida y la venida, y está muy pesada.
0: Uh-huh.
1: Entonces, de regreso, como dices, pues todos íbamos deportivos.
0: Uh-huh.
1: Y una de mis amigas que iba también con sus niños y todo, de ir deteniéndose para no caerse, se lastimó las rodillas y la tuvieron que operar.
0: Ay, caray, ok.
1: Primera y última vez de hiking. Y bueno, pues ahora sí que las ventajas, como les digo, mejora la condición cardiovascular, fortalece piernas, glúteos y abdomen, ayuda a reducir el estrés, permite conectar con la naturaleza, ayuda al control de peso y mejora el equilibrio y la resistencia. Y para las desventajas, pues las caídas, las torceduras o golpes, la deshidratación o agotamiento, así que hay que ir súper bien hidratado y llevar nuestro suero o algo que nos pueda ayudar para no estar deshidratados, las quemaduras solares por la exposición excesiva al calor, las picaduras de insectos o contacto con plantas irritantes, y si en dado caso no ponemos atención nos podemos perder, y las bajadas pueden generar bastante impacto en las rodillas y los tobillos, así que por eso utilizar la ropa adecuada. Pues ahora sí, ahí está la información, es algo que nos gusta, es, como les digo, es ejercicio, es terapia o es aventura, lo que sea. Pero ustedes nada más vayan muy preparados, porque hay más ventajas que desventajas ir de hiking. Y bueno, pues nada más para las personas que andan en San Diego, les recordamos que pues en Torrey Pines,

0: 5 meses todo lo que viene siendo la reserva para las personas que van y caminan por esos rumbos, pues va a estar cerrado por las mejoras que van a tener. Y bueno, pues fíjate que también algo que estamos viendo en San Diego es que se está confirmando el brote de paperas. En SDSU, imagínate, en la universidad, las paperas, yo recuerdo algo como una enfermedad de niños y cuando estábamos chiquitos.
1: Sí.
0: Ya hace bastante.
1: Hace años que no escuchaba eso.
0: Ajá, no, pues ya hay brote de paperas. Caray. Y eso, o sea, eso ya las autoridades públicas del condado de San Diego confirmaron este brote de paperas en la universidad, sí, de San Diego. Pero, pues ya se identificaron 5 casos que ya están confirmados y sobre todo eso es probable entre los estudiantes atletas pertenecientes a un mismo grupo. Nada más que hay que tener cuidado porque en lo que se refiere a Baja California ya descubrieron también a más personas que están pasando por esta situación y los primeros síntomas conocidos comenzaron aquí en San Diego el 6 de septiembre, mientras que uno de los casos fue confirmado durante la semana del 18 de septiembre. Y se está trabajando sobre todo en esto, pero sí las paperas se transmitieron con facilidad en espacios donde no existió convivencia prolongada y poca distancia entre personas. Eso nos puede pasar a todos, así que hay que ver si tenemos la vacuna. La cura sí la tenemos, la vacuna es la que nos hace falta, ¿no? Entonces, la vacuna es para que si lo tienen. Y una de las señales principales es el dolor corporal, la pérdida de apetito, la fatiga, el dolor de cabeza y fiebre. Y bueno, pues de ahí empiezan a ver cómo se va inflamando la parte de, como pues le decimos, ¿no? Aquí abajo de lo que viene siendo, bueno, en la papada, pues. O sea, ¿por qué me preocupo decirle papadas? En la papada es donde se hace.
1: La papada esa que tú no tienes, pero yo sí, por ejemplo.
0: No, no, pero fíjate, o sea,
1: sí, es de la papada parte hacia la parte de atrás de los, sí, de los porque, oídos. Ajá.
0: Sí, porque son las glándulas salivales que de ahí viene todo esto, ¿no? Entonces se empieza a inflamar todo hasta las mejillas para que tomen sus precauciones por también todo lo que puede afectarles, ¿no? Porque, pues, en situaciones más graves, la infección puede provocar inflamación de órganos reproductivos o complicaciones como meningitis y encefalitis. Así que no hay que irnos tan a lo ligero, pero tampoco no hay que asustarnos tanto. Nada más sí, hay que ir a un doctor. Vámonos también a los comerciales, que no se nos pueden ustedes ir a otra parte porque nosotros los vamos a estar esperando aquí en unos minutitos. Así vamos y volvemos. Este es tu programa de Todo y Más por Norte 800 AM con Andy José y su servidora Laura Cruz. Ahorita regresamos.
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0: martes 22 de septiembre, primer día del otoño. Es y pues, verdad. Oye, y venimos con los colores, sí, de otoño, ¿verdad? Mira, tú vienes con azul marino, ajá, color terracota, gris.
1: Mira, muy bien. José también trae aquí el azul marino.
0: Ajá, azul marino. No, hombre, venimos, pero sí.
1: Mucha coordinación,
0: ¿sí?
1: ¿No? ¿Eh?
0: Sí.
1: Muy bien.
0: Nos tenemos que tomar foto para decir primer día de otoño y nosotros ya bien coordinados, ¿sí?
1: Eso.
0: Coordinados, por favor.
1: Ah, perdón, sí, coordinados.
0: Híjole.
1: Uniformados, pero nada.
0: Les cuento. Y si les hubiera dicho, ni siquiera nos hubiéramos
1: no le
0: puesto.
1: No le atinamos. Es influencia del otoño, nada más.
0: Exactamente. Es que ayer lo comentamos y yo creo que se nos quedó algo así como.
1: Puede ser.
0: ¿Verdad?
1: Sí, sí,
0: dijeron, no, ya mañana comienza. No me acordaba, ¿verdad?, que comenzaba ahora el otoño, a pesar de que ayer lo mencioné. Pero bueno, algo se quedó en mi mente.
1: Sí, puede ser.
0: Y bueno, pues les cuento que también Newsom, el gobernador de aquí de California, está declarando estado de emergencia a California ante un posible el niño histórico que dicen, ¿no? Porque, bueno, pues ya desde antes él ya está diciendo, vámonos para estado de emergencia por todo lo que va a venir a pues afectar lo que viene siendo el niño, que fue anticipado como potencialmente uno de los más intensos registrados, con riesgos de lluvias fuertes, inundaciones, deslizamientos y afectaciones costeras durante el otoño e invierno 2026-2027. Así que ahora hay que salir preparados. Yo ya traigo un paraguas ahorita en mi carro.
1: Ok.
0: Sí, porque pues ya empezó otoño y aquí dice otoño e invierno. No, pero fíjate, me gusta por una parte porque lo hacen bien caótico, pero ¿qué tal si sí?
1: Bueno,
0: porque los últimos años nos han asustado, sí, y ahí anda uno todo preocupado, que es la peor lluvia, sí, es lo peor y eso, y luego llueve,
1: no,
0: ya se viene todo, una hora. ¿Qué? Eso es todo. Y uno se enoja porque dicen, es que me estuvieron diciendo que iba a estar lloviendo. Al contrario, sí, uno debería decir, gracias a Dios no pasó lo que se preveía, pues.
1: Claro.
0: Porque sí lo estudian por mucho tiempo.
1: Sí, por supuesto. Y creo que es lo correcto, ¿no? O sea, uh-huh, el tomar acciones de prevención.
0: Sí.
1: Es la manera correcta de actuar, en este caso de las autoridades, ¿no? Del gobierno de California. Pero pensando en eso, ¿no? Es mejor estar listos, estar preparados, tomar todas las precauciones. Y si no llega tan fuerte o no llega, pues no importa. Pero estábamos listos.
0: Ajá.
1: En caso de que llegara, estábamos preparados, ¿no?
0: Entonces, exacto.
1: Ese es el tema realmente. Y entiendo lo que dices y es verdad muchas veces. Pero no, que iba a llover. Sucede hasta cuando suspenden clases también, ¿no? Ya sea en Tijuana o acá en San Diego. De repente suspenden clases y dices, pues, ¿por qué suspendieron? Es que va a llover y no llueve nada.
0: Exacto.
1: Bueno, pero si hubiera llovido hubiera complicado las vialidades y demás, ¿no? Entonces,
0: sí,
1: son planes de precaución.
0: Yo escuchando al niño recuerdo mucho cuando iba en la Lázaro.
1: Ajá.
0: En la preparatoria.
1: Sí.
0: Y recuerdo que yo para mí fue el mes más feliz de mi vida porque yo tenía que entrar a clase, uh-huh, en enero.
1: Uh-huh.
0: Y fue un mes que no fuimos a clase porque se inundó horrible.
1: Sí.
0: Que fue lo del niño en el 94.
1: Sí, de hecho se inundó la escuela.
0: Entonces estaba súper inundado y yo vivía en la zona del río, en el Infonavit del río. No se nos inundó porque desde un principio estuvieron limpiando alcantarillas.
1: Uh-huh.
0: Y no estuvo lloviendo tan fuerte, pero estuvo constante casi todo el mes. Entre chispitas y luego que llovía. Y luego
1: por mucho tiempo, ¿no?
0: Por mucho tiempo, uh-huh, pues muchos días,
1: sí,
0: casi todo el mes. Y nosotros nos íbamos caminando así al mercado ahí cerquita que está también.
1: A un centro comercial,
0: ajá,
1: por ahí.
0: A un,
1: ajá,
0: centro comercial.
1: Ajá.
0: Y cuando veíamos la televisión, cómo se había llenado el río, cómo había pasado en las colonias, decíamos, parecemos que no estamos en Tijuana. Entonces.
1: Es que en ese caso tú estabas del otro lado del río.
0: Ajá.
1: ¿No?
0: Sí.
1: Ese es el tema.
0: Entonces, pero yo feliz de la vida.
1: Claro.
0: Ahora digo, ay, no, porque uno tiene que trabajar ya como adulto.
1: Sí.
0: Piensa totalmente diferente de que tiene que trabajar,
1: las
0: tiene que salir. Ajá.
1: Claro.
0: Y en aquel tiempo yo dije, ¿qué sabe que siga inundada la preparatoria? Ay, no, qué bárbaro. Pero bueno, pues ahora sí que esto es más que nada, estas acciones son ordenadas por las agencias estatales que quedaron encargadas de preparar comunidades vulnerables, proteger carreteras, la infraestructura crítica y también posicionar suministros como sacos de arena, bombas y otros equipos para combatir inundaciones. Así que pues también se está preparando los recursos para cierres de carreteras, control de tráfico y remoción de nieve en las zonas consideradas de mayor riesgo. Esto es para todo California, ¿eh? pero pues vemos que hay lugares donde va a estar un poquito más crítico. Y para tomar esas, como decimos, ¿no? Las precauciones y estar atentos. Y algo que estamos viendo también como parte de la rutina de cada persona en las mañanas que van y agarran el transporte público, pues ya están analizando el MTS en eliminar 33 rutas de autobuses ante un déficit millonario en San Diego. O sea, entonces el Sistema Metropolitano de Transporte de San Diego ya está analizando este escenario que contempló eliminar hasta 33 de sus 95 rutas de autobús y reducir el servicio en otras 29 como parte de las alternativas para enfrentar un déficit presupuestario que podría alcanzar entre 100 y 150 millones de dólares anuales en los próximos años. Y bueno, pues lo que quieren es reducir la frecuencia de las 4 líneas de trolley, además de realizar ajustes en horarios y servicios, sobre todo durante determinados días de la semana. Y las autoridades sí están aclarando que los posibles recortes todavía no constituyeron una decisión definitiva. Esperemos y que sigan trabajando para que no se realice esta eliminación, ¿no?, de tantas y tantas rutas que le pueden servir a muchísimas personas que van o a la escuela, que van al trabajo, que son personas que pues es su única forma de,
1: claro, de llegar, de trasladarse. Ajá. Por supuesto. Y en todo caso, si la suspendiera, pues cómo solucionar esas zonas, ¿no?
0: Ay, ya sé. Entonces sí, sí está difícil de repente escuchar estos comentarios, ¿no? Pero lo que no está tan difícil es lo que para muchas personas, es que me llamó mucho la atención, porque te preguntan, ¿tienes iPhone? Y uno dice, ay, pues sí, ¿no? Pero podría reclamar hasta $95 si cumples un requisito muy interesante, porque pues usuarios de determinados modelos de iPhone en Estados Unidos quedaron habilitados para presentar reclamaciones y recibir hasta $95 por dispositivo como parte de un acuerdo legal de $250 millones relacionados con funciones de inteligencia artificial. Se supone que vendían unos teléfonos,
1: sí,
0: con estas funciones que eran principales, supuestamente, como te lo vendían, de Siri y también de esta inteligencia artificial, y pues no, fueron retrasados posteriormente. Entonces pues mucha gente se molestó, y tú sabes que hay abogados expertos en estos temas que dicen, no cumplieron con la ley. Y pues ahorita para las personas, fíjense, que compraron el teléfono entre el 10 de junio del 2024 al 29 de marzo del 2025, ya sea un iPhone 15 Pro, 15 Pro Max, un iPhone 16e, un iPhone 16, el 16 Plus, el 16 Pro o el iPhone 16 Pro Max, bueno, pues ahora sí que ustedes tienen que entrar a la página, porque ustedes van a poder reclamar $25 por teléfono elegible, que puede alcanzar hasta los $95 dependiendo de la cantidad total de reclamaciones válidas. Entonces, pues hay un dinerito que se te regrese que ni lo veías venir.
1: Sí, que no contabas con él. Uh-huh. Puede ser.
0: De un teléfono de $1,000, $25 no está mal que te regresen, ¿verdad?
1: Pues, la verdad es muy poquito, ¿no? Pero mira, pues alcanzará para las hamburguesas.
0: Pero fíjate, para completar la solicitud, los usuarios pues necesitan proporcionar información relacionada con su dispositivo, incluido el número de serie, a través del portal oficial habilitado para el acuerdo. Y pues el plazo para presentar estas reclamaciones queda fijado hasta el 21 de diciembre de este año, nada más. Así que a poner atención. ¿Cómo la ven? Me gusta.
1: Pues hay que aprovecharlo.
0: Esa información sí me gusta. Y algo que me gusta, fíjense que ahorita veo tantas ofertas y hay muchas personas que les encanta. Ya ves que en este tiempo hay muchos festivales también, incluyendo el Cervantino.
1: Sí.
0: Sí, ya sí, va. Sí, sí. Ya
1: está próximo.
0: Ya está próximo. Y cuando esté el Cervantino, en esos días
1: en Guanajuato, ¿no?
0: Sí, se va terminando el Cervantino y empieza la festividad del Día de Muertos.
1: Correcto.
0: Y nosotros decimos, oye, qué bonito es viajar por México en esa temporada del Día de Muertos, porque se ha hecho ya también muy comercial.
1: Sí.
0: Y ya ves que hasta en Estados Unidos, o sea, nosotros ahorita vemos tantos eventos que están haciendo aquí en Estados Unidos, no nada más en la frontera.
1: Sí,
0: ¿eh?
1: Sí, en general.
0: Entonces, pues aquí en este caso, lo que me llamó mucho la atención es que hay lugares donde predomina sobre todo la ceremonia familiar y comunitaria. O sea, ya no es nada más lo comercial en México, sino hay lugares en México que tienen hasta ciertos rituales que dicen que no te los puedes perder. Entonces, entre esos, entre el 1 y 2 de noviembre, los lugares, los destinos que dicen se podrían poner en el mapa, viene siendo Pátzcuaro y Janitzio, Michoacán.
1: Ok, sí.
0: Porque estos son de los escenarios más emblemáticos. En Janitzio, las familias pasan la noche en el panteón acompañando las tumbas con velas y ofrendas, que también se realiza el tradicional recorrido de las canoas iluminadas en el lago de Pátzcuaro. Entonces, eso trae también la tradición indígena, las velas, el lago, la fotografía y una experiencia más solemne. O sea, no es nada más comercial. En segundo punto tenemos a Oaxaca de Juárez y sus pueblos, porque aquí se convierte prácticamente en una celebración de todo el estado.
1: ¡Wow!
0: Entonces, aquí se van a encontrar las comparsas, la música, los altares, los tapetes, los mercados, hasta la gastronomía todavía la hacen más llamativa, porque ya ves que la gastronomía de Oaxaca es buenísima,
1: sí, sí, sí.
0: Y todavía ahí pues es como que sacan todo lo que pueden, ¿no? De gastronomía. Las calles dicen que están decoradas, hermosas, y pero lo verdaderamente interesante es salir de la ciudad y visitar comunidades cercanas como Villa de Etla, Mitla, Jocotlán, Xachila y Tlaculula.
1: ¿Cómo fue el último?
0: Tlacolula.
1: Tlacolula.
0: Okay. Tlacolula.
1: Ajá.
0: Ah, ahí es donde fui, en la esquina así contra el Oxxo. Ahí. Entonces, no es ahí. Entonces, es la del lado izquierdo. Pero, pues.
1: Era Tapachula. No.
0: Era una salsita con algo. Oh, por
1: no,
0: algo. Ah, bueno. No, tampoco la
1: salsa. No.
0: Okay, Chihuahua conmigo.
1: Ah, Chihuahua también fuiste. Ah, no.
0: Entonces, bueno, pues ahí se conservan las propias tradiciones de cada pueblo. Entonces, por eso mismo, hasta la artesanía es muy, muy interesante, y muchas personas van a ver la artesanía para llevarlas a otras partes, ¿sí? Porque es diferente. Tenemos en tercer punto a San Andrés Mixquic de Ciudad de México, que pues dicen que esta experiencia también es muy diferente por la famosa alumbrada que se realiza en el panteón, y las tumbas se llenan de veladoras, de flores e inciensos mientras las familias permanecen junto a los difuntos. Y bueno, pues eso es más sobre todo espiritual, lo manejan muy espiritual. Nosotros lo vemos como, ay mira, pero se le llama alumbrada lo que ellos están haciendo.
1: Eso no lo había escuchado.
0: En Aguascalientes, también, ahí en José Guadalupe Posadas, que es el protagonista, porque él fue el que creó la Catrina. ¿Cómo la ven? La ciudad, sobre todo, organiza el Festival de las Calaveras con las actividades culturales y artísticas alrededor de esta figura. Y bueno, pues ahí es donde viene todo, porque pues este señor José Guadalupe Posada, pues es... sobre todo hizo que esta figura de la muerte no le tuviéramos tanto miedo.
1: Claro.
0: Y sin embargo ya ves cómo, o sea, hasta cómo las maquillan y cómo lo van agarrando de una forma que al rato dicen, ay, qué bonita Catrina.
1: Claro.
0: O sea, en otros tiempos diría uno, ay, Dios mío, sí, qué miedo, ¿no? Entonces, pero es una celebración más urbana. Está la Huasteca Potosina, que en Santolo. Y esto en el Santolo, o fiestas de las ánimas, que tiene una identidad huasteca muy muy particular con la música, las danzas, las máscaras y rituales comunitarios. Igual lo maneja mucho la cultura indígena, porque hay danza y hay máscaras, y sobre todo pues es algo menos convencional, algo menos, entonces a lo mejor ahí sí te asustas.
1: Puede ser.
0: ¿Verdad? O imagínate, llevas a los niños y dicen, ah, mira, es que las Catrinas ya estamos impuestos, y llegas y las máscaras son diferentes. Pero es parte de una tradición que debemos mostrar. Pues,
1: son tradiciones y son rituales regionales.
0: Ajá.
1: ¿No? O sea, obviamente va de la mano del Día de Muertos, pero cada estado, cada ciudad, cada pueblo puede tener algo distinto.
0: Sí, está Huaquechula, Puebla, que esto es muy famosa por las ofrendas monumentales que son dedicadas a las personas que fallecieron durante el año, y pues esta experiencia es más relacionada con las familias, las casas, las ofrendas, que con el espectáculo turístico. Esto resalta muchísimo los altares impresionantes que estaba viendo, porque andamos nosotros tratando yo como buena mexicana que me encantan los altares y que desde chiquitos te dicen, mira, un altar lleva esto, ¿por qué lo lleva y todo? Y hace poquito, donde está mi academia, me dijeron, oye, con tus niñas pones un altar y en esa plaza, y yo dije, sí. Y ahora que me están diciendo, mándanos la lista de lo que se va a ocupar para los altares, y yo me quedé, ¡oh! O sea, te puedo mandar una lista, pero ¿y cómo se hace? ¡Ah! Sí, tiene que estar uno un poquito más empapado porque uno lo dice de que qué bonito, pero sí, claro, lleva su buen trabajo. Ahorita, claro, que estoy investigando.
1: Sí, o sea, hay cosas que tienen simbología, ¿no? Uh-huh. Representan diferentes cosas y obviamente la clásica de es que le gustaba comer esto o tomar esto, ¿no? Que sí, le agregas allá la fotografía del difunto, pero sí, sí hay cosas que son como emblemáticas y tienen representación de algo.
0: Fíjate, aquí en este lugar se me hizo esta tradición medio, o sea, difícil sería para mí en este caso, Pomush Campeche, que pues es uno de los rituales más sorprendentes. Eso es lo que, más que nada es eso, sorprendente, porque yo nunca lo había visto ni lo había escuchado.
1: A ver,
0: que
1: ¿cuál?
0: En Pomush existe la tradición de sacar los restos de los difuntos,
1: okay,
0: limpiar cuidadosamente los huesos y volverlos a envolver en telas nuevas como parte de la conmemoración.
1: ¡Órale!
0: Imagínate. O sea, eso no lo había visto y esa sí es una tradición muy
1: ancestral.
0: Ancestral. Uh-huh. Y bueno, pues es parte de muy diferente a lo que nosotros vemos, sí, de la supuesto, imagen comercial, ¿no? Y en Yucatán está el Hanal Pixán, que significa aproximadamente comida de las ánimas, que pues tiene una fuerte identidad maya y gastronómica con platillos tradicionales preparados para recibir simbólicamente a los difuntos, y ellos se enfocan más a la gastronomía, a la cultura maya y a la tradición. ¿Cómo la ves?
1: Pues volvemos a lo mismo, la verdad es que la tradición del Día de Muertos es muy bonita, pero como tú ya nos platicas, depende de la región, pues hay detalles diferentes, ¿no?
0: Sí.
1: Las hace originales cada una.
0: Sí, entonces pues ahora sí que ya tienen lugares donde ustedes pudieran asistir y decir, oye, pues ahí es donde me gusta.
1: Estaría padre un viajecito,
0: sí,
1: fíjate.
0: Sí, estaba diciendo, Margarita nos está diciendo que en Morelia, Janixio y Páscuaro se lo recomendaron también. No, los está recomendando ella, ¿eh? Uh-huh. Y hay personas que están, pues que ya han ido a esas celebraciones, uh-huh, y que nos pueden dar más indicación. Nos están comentando aquí también a través de la página de YouTube de Esquina 32.
1: Gracias.
0: Qué bonito,
1: sí,
0: gracias.
1: Claro.
0: Y bueno, pues ya pasando a otro tema, porque pues me imagino más adelante vamos a retomar.
1: Ya acercándose
0: porque,
1: a la fecha,
0: sí,
1: claro,
0: pero pues hay personas que en este tiempo es cuando están haciendo apenas sus itinerarios. Y
1: a ver, déjame empezar a buscar vuelos.
0: Sí, por favor, búscalos.
1: Mientras tú platicas. No.
0: Ya sí, ¿no? Pero y pues cambiando ya de tema, fíjense que este gran cantante para muchos, a mí se me hace bueno, pero...
1: ¿Cuál?
0: Pero para muchos es así como el wow.
1: ¿Quién?
0: O sea. Sí.
1: Luis Mariachi, ¿o qué?
0: Ajá. Okay. Luis Miguel.
1: Claro.
0: Luis Miguel, que confirma gira mundial para este 2027.
1: Ah, sí, mire eso.
0: Porque, bueno, pues había una especulación, pero ya está confirmado que tendrá esa gira 2027, uh-huh, poniendo fin a esas especulaciones sobre su futuro en los escenarios. Y, pues, el anuncio ya se realizó a través de sus redes sociales, que ya ahora sí están especificando y que son oficiales, donde se precisó que se trata de un tour internacional sin revelar aún las fechas ni las ciudades que lo integran. Imagínate. O sea,
1: pues ahorita seguramente va a ser otro éxito, ¿no?
0: Sí, sí, sí.
1: Donde vaya.
0: Es que, de verdad, fíjate, en el del 2023-2024, esa gira se convirtió en uno de los fenómenos más grandes en, uh-huh, lo que se refiere a la música, porque fueron de música latina con más de 180 conciertos en México, Estados Unidos, Argentina, Chile y España. Y bueno, pues muchísimas, casi la mayoría fueron esas fechas agotadas y una recaudación superior a los 400 millones de dólares.
1: ¡Sas!
0: Por eso se agarra tanto tiempo.
1: Sí, ya se los habrá acabado. ¿Por qué quiere empezar a trabajar otra vez?
0: Pues quién sabe, porque ya hasta comerciales hace.
1: Ah, es verdad, sí, con un refresco.
0: No, y es que un poquito antes, y bueno, es que esto fue mucho que criticaron de él, que criticaron.
1: Lo criticaron muy bien.
0: Entonces, lo criticaron mucho porque decían, ay, está orgulloso de sus raíces y está saliendo en un comercial. Me acuerdo cuando apenas salieron, lo escuchaban en las noticias de los espectáculos, las personas súper orgullosas de que estaba, pues, él ayudando a toda esta tradición mexicana. Uh-huh. Y otras personas decían, pero ni se acerca. O sea, nunca está con las personas que salen en la mesa comiendo ni nada de eso. Entonces, él sale en otra parte solito, ¿verdad? Y es que en Estados Unidos, él estuvo haciendo un comercial con personas de la edad adulta mayor. Okay. Que era algo así como tipo Medicare o algo como seguros para las personas adultas mayores.
1: Ya.
0: Y él sale con ellas.
1: Ok.
0: Que me acuerdo que llamó mucho la atención porque ella estaba haciendo ese tipo de comerciales. Ajá. Y sale con pura gente fina. Mm. Así en escenarios hermosos, casas preciosas, donde van, se supone que hay una reunión de amigos y él va y abre la puerta y están tocando el piano y la casa hermosa. Y llegan familia, llegan esposos, así como parejas de personas ya mayores, pero se
1: ¿Y
0: ven.
1: Él les da la plática de la asesoría?
0: No, pues están en fiesta, yo creo, y de ahí va a llegar a alguien, me imagino, ¿verdad? O que se pueden juntar todos, pero el caso es que llegaban a ese punto, que pues ya debes de tener tu seguro de adulto mayor, porque pues es obligatorio aquí en Estados Unidos tener tu seguro después de los 65 años, si no también hay multa.
1: Ah, mira.
0: Entonces, y él, pues ahí sí sale con ellos. Y aquí llega y, bueno, pues ahí la celebración en la calle, casi como en afuera de un patio, no sé, con las tradiciones mexicanas, familias.
1: Pues que son producciones distintas, ¿no?
0: Ajá. O sea, entonces, pues eso, por eso fue muy criticado.
1: Pero también qué fijado, ¿no? De todo lo inconsciente.
0: Sí.
1: Si platicó con la gente, platicó. Si no platicó, porque no platicó. Si estaba cerca, porque estaba cerca. Y si no, porque no. Nada, nos gusta.
0: Pues el chiste es decir algo.
1: Eso es cierto.
0: ¿Verdad? Sí, porque si no, pues no, ni nosotros tuviéramos trabajo.
1: Por eso no me callo, por eso estoy diciendo algo.
0: Sí, pero a ti te gusta Luis Miguel, ¿verdad?
1: Sí me gusta Luis Miguel, pero fíjate que de hecho nunca lo he mirado en concierto. Nunca.
0: ¿No?
1: No.
0: ¿A poco?
1: Eso es de alguna manera uno de esos pendientes que tengo. Entonces ayer justamente cuando miré las redes sociales que apareció que anunciaban 2027 la gira, dije, mira, tal vez me toque, ¿no? Finalmente verlo. No, nunca lo he mirado. ¿Tú sí? ¿Lo has visto en vivo?
0: No.
1: ¿Tampoco?
0: Pero no
1: te gusta.
0: No, no me...
1: No te gusta, pero así de plan. De, ay, no, guácala.
0: No de que diga guácala, o sea, pero sí de por sí, ya en este tiempo me da flojera ir a los conciertos.
1: Si no
0: voy trabajando, me da flojera.
1: Ok.
0: Entonces, no soy mucho de conciertos, pero si tengo que agarrar así varios conciertos, así de que yo diga, voy a pagar para ir a ver, no creo que lo haría.
1: ¿En serio?
0: Ajá.
1: Mira.
0: No me cae mal, no es que me disgusta, pero no es algo que me llama la atención, que después me voy a arrepentir porque de seguro en algún momento me va a tocar verlo como Juan Gabriel, que era lo que platicábamos. Para mí no era algo que me llamaba muchísimo la atención, la verdad, no, y me gustaban sus canciones de Juan Gabriel y todo, y cuando me toca verlo dije, a la otra que venga, o sea, y fue por andar trabajando que me tocó verlo. Pero dije, a la otra yo voy a ir y me voy a sentar, nada de andar trabajando, y ya no me tocó. Entonces digo, pues no ha de... Tanta gente no ha de estar equivocada que le encanta ir a los conciertos.
1: Ese es buen argumento que acabas de decir, ¿no? Sí, estoy de acuerdo contigo.
0: Sí, entonces estaba viendo porque luego ya es que comentan que música agropecuaria y todo eso, ahí es a los que de repente voy y pues también me divierto, entonces... Ay, no.
1: Agropecuaria.
0: Sí, qué bárbaro. De repente así nos dicen también a las personas que vamos a escuchar ese tipo de música. Ajá. Que, hablando de ese tipo de música, ya ves que Alex Sintek, pues es uno de los críticos más...
1: Alex Sintek es un loquillo, pero está bien.
0: Es de los más difíciles en que agarre la onda de que no esté criticando a
1: no
0: lo
1: entiende.
0: Que viene siendo el movimiento urbano, sobre todo de otros países. La trae contra los puertorriqueños principalmente.
1: Sí, el tema es el reggaetón.
0: Ajá, pero él habló mal de los puertorriqueños, de que no se les entendía nada cuando hablaban, y así, ¿no? Entonces, Y pues él hablando de que los músicos tienen más de 20 años estudiados y no sé qué tanto, y que no se les da el trabajo. Bueno, pues él estaba defendiendo a México y pues mucha gente dice, bueno, entre sus loqueras, pues tiene razón. ¿Por qué? Porque hay tanto músico en México que estudió, que tiene años trabajando y no se le da tanta, pues no le no llama tanto la atención a nivel mundial como, pues sí.
1: Y no nomás en México, en los Estados Unidos, en el mismo Puerto Rico hay N número de músicos extraordinarios, pero tocan otras cosas y si no es atractivo para el público, para la gente, oh, ni modo. O sea, hay algo pues, claro, lo popular no va de la mano de la calidad.
0: Bueno, pues el caso es de que él criticó bastante eso también, ya aparte después de que había hecho su berrinche y todo eso, ¿no? Él sigue hablando.
1: Hizo un live el fin de semana.
0: Sí, entonces por eso era ahí donde estaba criticando. Y él... El caso es de que se presenta Peso Pluma con Karol G.
1: Ok.
0: Que hasta se andaba cayendo.
1: ¿Quién?
0: El Peso Pluma. En cuanto iba saliendo, o sea, casi se cae, pero canta una canción con ella y dicen, el que se va a retorcer de coraje, Alex Sintel. ¿Por qué? Porque pues un mexicano está ayudando a una colombiana que está cantando reggaetón, ¿no?
1: Bueno, pero creo que se le entiende más a Karol G que al Peso Pluma. No, de la verdad, oye.
0: Oye, y entre paréntesis, entre las personas que estaban ahí mandando toda la información, porque también se hizo viral, estaban diciendo que sí, que le pasó al Peso Pluma, que está muy guapo, porque es que salió con traje, no parece para nada el Peso Pluma. Para nada. Mira. O sea, tú lo mirabas y eso era un modelito cantando.
1: Mira.
0: Casi se cae, ¿verdad? Pero porque iba con zapatos, sin calcetines. O sea, imagínate ese estilo de zapatos sin calcetines, así, mocasines, su trajecito negro. Pues. Y así peinadito, así como
1: irreconocible.
0: Pues lo habíamos visto en algunas partes, pero pues no es acostumbrado como nosotros lo vemos en los conciertos de él, ¿no?
1: Sí, sí.
0: Entonces, pues que se estaba, por mérito, se daba en su pluma madre, dijeron.
1: No, ¿cómo? Así de plano.
0: Así dijeron. Me dio tanta risa. No podía parar de reír. Iba sola. Sola como
1: porque
0: loquita.
1: Así se llama, ¿no?
0: Sí.
1: Se llama Peso y se apellida Pluma.
0: Ajá.
1: Peso Pluma, entonces, sí.
0: Sí, sí, va en su pluma.
1: Pluma madre de su mamá. Pues. Más o menos.
0: Pero bueno. No, ya. Mejor me voy a lo que iba, ¿no? Pero es que hablando... Hablando de Alex Sintel, como que uno se acuerde de tantas cosas, ¿no?
1: Sí.
0: Y entre esos, pues, ahora sí que recibió una peculiar invitación.
1: ¿Sintec?
0: Claro que
1: a
0: sí.
1: A ver.
0: Le están ofreciendo una beca completa.
1: ¿De?
0: En la Universidad del PRO.
1: ¡Caray!
0: Sí, es que fíjate que esta institución ya fue creada por Wisin, el cantante.
1: Ok.
0: Ya ves, de Wisin y Yandel.
1: Sí, sí, sí.
0: Ah, pues sí. Entonces, pues, por las recientes polémicas que ha tenido y que ha hecho y que ha hablado sobre la música urbana, pues le mandaron, ahora sí que, una invitación de la Universidad del Perreo, institución creada por el reggaetonero Wisin, y el que le ofreció una beca completa para cursar estudios y ocupar un lugar en primera fila durante la clase magistral del semestre. Y eso, pues, también fue... mediante un comunicado dirigido a Raúl Alejandro Escadillo Peña, que es el nombre real de él. Entonces, pues el Comité de Admisiones de la institución aseguró que la decisión fue tomada después de una rigurosa evaluación de su trayectoria. ¿Cómo la ves? Oye, para empezar, Raúl Alejandro, yo no sabía que así se llamaba Alex.
1: Sí, Escajadillo, su apellido. Sí.
0: ¡Wow! Yo dije, ¿Raúl Alejandro? ¿A poco? ¿Y él le va a dar la clase?
1: Mira,
0: no, pero... Y le dice, tenemos el honor de informarle que tras una rigurosa evaluación de su trayectoria, el Comité de Admisiones ha resuelto otorgarle una beca completa para cursar estudios en la Universidad del Perreo. Así es como le mandan.
1: O sea, no me sorprende esa beca que le están ofreciendo, porque obviamente se están burlando de él. Lo que me sorprende es, ¿eso qué? ¿Universidad del Perreo?
0: Sí, así se llama.
1: En mi vida había escuchado.
0: Sí, sí. Y entonces en la beca, fíjate, le señalan que es matrícula completa, acceso a todas las cátedras y un lugar reservado en primera fila para la clase magistral del semestre. Eso es lo que le van a dar.
1: ¡Híjole! No, pues qué ofertón, ¿eh? Alex, aprovecha.
0: Dice, aquí se viene a aprender. Aquí se viene a aprender a sudar y a perrear con honores. Es lo que dice la. ¿Qué?
1: Hazme el favor.
0: Imagínate un ratito. Alex. Pues ya que, ¿no? Sí, Únete la... con el enemigo, van a decir. No, pero...
1: Y yo te podría decir que Alex Sintek, o sea, podría coincidir en muchas cosas de las que ha dicho Alex Sintek. Uh-huh. Pero el problema es ya, ¿no? Ya estuvo, o sea, ya las dijo, ya. Qué enfado, de verdad. Ya siéntese, señor, por favor. Sí, ya estuvo, Alex.
0: Ay, no, es que sí está, está difícil como él vive, no vive ni feliz, pobrecito.
1: A eso me refiero, justamente, ¿no? O sea, ya estuvo, ya lo he expresado muchas veces, ya sabemos su postura, sus opiniones. Está bien, es muy válida. Pero ya, o sea, que cada vez que se presente, y aparte en los conciertos que da, que es lo que sucedió el día 15, la semana pasada, ahí empezó todo otra vez.
0: Sí, sí. Sí, y ya pues, o sea, lejos de que lo agarren en serio, ya está
1: no,
0: dando
1: para
0: risa
1: nada. ¿Sí?
0: Él y pues...
1: Totalmente.
0: Y le están sacando muchas cosas, volvieron a tomar el tema de cuando él dijo que Shakira le estaba coqueteando.
1: Ah, por ahí algo también.
0: Sí, o sea, él fue y saludó a Shakira.
1: Ajá.
0: Porque lo invitaron, porque los músicos que traía Shakira habían sido por 20 años músicos de él, donde él les había hasta enseñado ciertas cosas. Entonces lo invitaron, él entra y que le dice Shakira, qué guapo y joven te ves, ¿qué te hiciste?
1: Ajá.
0: Y entonces él, no, es que vengo a acompañar a mi hija, que ella también es cantante, que no sé qué. Y entonces, y que Shakira no hacía caso ni a su hija, que es cantante profesional.
1: Ajá.
0: Y que ella le seguía diciendo, pero wow, o sea, está súper bien. Y entonces que él se empezó a sentir incómodo y que le dijo, pero traigo aquí a mi esposa a un lado. Ajá. O sea, Dios mío.
1: Fíjate, se incomodó porque Shakira le dijera guapo. Esa historia no lo sé, Rick. Suena bastante falsa.
0: Pues eso lo dijo él.
1: O sea, ¿quién
0: se va a
1: incomodar? Ay, pues gracias, Shakira, ¿no? Igual te chiveas,
0: pues
1: ¿no?
0: Sí, al contrario, la esposa ve a agarrar el lugar. ¿Eh?
1: No quieres ir adelantándote.
0: Ay, no. Pero bueno, pues yo les agradezco muchísimo que hayan estado aquí con nosotros. El día de mañana vamos a tener a nuestro psicólogo de cabecera, Edmundo Sánchez, y también va a venir nuestro amigo de Easy Drive para ver todas las recomendaciones que nos tiene a través de estos problemas que a veces tenemos en nuestra casa de fugas de agua. Y luego que vemos que puede haber inundaciones próximamente, pues todo lo que podemos platicar sobre estos apoyos que nos pueden dar. Y bueno, agradezco muchísimo también aquí a Andy y a José, que siempre llegando hasta ustedes gracias a ellos. Andy, nos quedamos contigo también.
1: Gracias, sí, aquí nos quedamos una hora más en Norte 800 con los años maravillosos, y recuerden como siempre la invitación para las 4 de la tarde, inexpertos a platicar del deporte.
0: Perfecto, bueno, a todos les recuerdo, mañana 8 de la mañana por 800 AM, Norte 800 AM, y pues a ver, por ahorita que sigan teniendo buen día, besos, bye bye.
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Buenos días a todos, bienvenidos. Aquí estamos iniciando los años maravillosos el día de hoy, en este martes 22 de septiembre. Gracias por estar sintonizándonos a través de las estaciones de Esquina 32 Radio, Norte 800 AM en la zona de San Diego y Tijuana, y también Estéreo Baja 1190 en la zona de Mexicali. Yo soy Andy Mendiolea y los acompañaré durante la próxima hora viajando en el tiempo a través de la música para llegar a esos recuerdos que son los años maravillosos. Así que bueno, listos el día de hoy. Perfecto. ¿Cómo está la temperatura en la región? Bueno, San Diego en este momento reporta 73 grados Fahrenheit, la máxima estará por ahí de los 75 grados aproximadamente. En el caso de Imperial Valley, en este momento 81 grados Fahrenheit, y la máxima andará rondando los 98, tal vez 100 grados. En el caso de Tijuana, 22 grados Celsius, la máxima andará por ahí de los 25, y en Mexicali en este momento 27 grados Celsius, la máxima andará por ahí de los 37, 38 grados aproximadamente. Así que bueno, ¿listos? Perfecto. Vamos a iniciar nuestro viaje del día de hoy yéndonos a 1977 para escuchar este sencillo de David Bowie. Estoy hablando de Heroes, sonando aquí en los años maravillosos en Esquina 32 Radio.

Les quiero hacer una pregunta. ¿Cómo se llama la canción? Around the World, Daft Punk. Es lo que acabamos de escuchar aquí en Los Años Maravillosos. Una canción de 1997. Pero yo creo que debe ser la canción que más repite el título, ¿no? Around the World. Y esto es una versión editada para radio. La versión original es un poco más larga. Pues imaginen ustedes. Pero bueno, la verdad es muy buena canción. Y se te queda pegado, no hay otra manera.

a este trío de grandes voces, trío mexicano de cantantes llamado Pandora, y que repito, en 1985 lanzaron esta canción llamada ¿Cómo te va, mi amor? Aquí, en Los Años Maravillosos, en Esquina 32 Radio. Buenos días.

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1: Continuamos en los años maravillosos. Buenos días a todos. Aquí estamos revisando nuestro WhatsApp. Saludamos a Ángel, que nos escucha en la zona de Los Ángeles. Mandó un audio, ahorita lo revisamos con mucho gusto. Lulú también por acá de Chula Vista. Me dice, bueno, me comparte un reel por acá. Dice, ¿cuál fue la mejor época de la música? 70s, 80s, 90s. Ahorita lo revisamos también. Muy buenos días, Andy. Feliz día para todos. Saludos. Gracias. Gracias, Lulú. Gracias, Ángel. Gracias por escuchar y por reportarse a través del WhatsApp. Hace unos minutos nos habían pedido una canción de John Mellencamp y acá la tenemos, justamente una canción de 1987. John Mellencamp, check it out, aquí en Los Años Maravillosos en Esquina 32 Radio.

Ahí tuvimos a Cyndi Lauper, She Bop, canción de 1984, parte de su primer disco lanzado en 1983, del disco She's So Unusual. De ahí surge esta canción, She Bop. Buena canción, la verdad, también. Oigan, a ver, mensajes por acá en el WhatsApp. Nos saluda Isela, nos dice muy buenos días, Andy, saludos maravillosos. Ya hoy entra el otoño, es correcto. Ayer lo platicábamos justamente de esto. Y dice, ¿nos podrás poner a Lucero con Cuéntame, por favor? Gracias. Claro, te la mandamos ahorita en un ratito. Sí, ayer mencionábamos el final del verano. Técnicamente ayer, ¿no? Pero de hecho Ángel también nos mandaba un mensaje de que hoy por la tarde, ¿no? Por ahí de las 5 de la tarde, ahí entra exactamente el otoño. Pero bueno, ya se considera que hoy es otoño. Así que saludos para ambos. Gracias por recordarlo también. De hecho, Ángel me comentaba, dice, llega la época en la que mucha gente se deprime, ¿no? Por la falta de luz solar. Digo, todavía no se da el cambio de horario, todavía nos queda un ratito, ¿no? Pero es cierto, ¿no? Cambia las rutinas para muchas personas. Entonces, sí, entramos en ese otoño, ya pensando en invierno, donde obviamente, pues sí, se combina con el frío, con a lo mejor de repente no salir de casa, quien puede quedarse porque a lo mejor llovió, qué sé yo, ¿no? Hay muchas situaciones. Pero bueno, saludos para todos, muchas gracias. Y sí, efectivamente, hoy estamos ya en otoño. Otoño, qué rápido, ¿no? En fin. Oigan, vámonos. Vámonos a 1988 para escuchar al grupo español Olé Olé. Un año antes, en el 87, ellos habían lanzado un disco llamado Los Caballeros Las Prefieren Rubias. Y el tercer sencillo de ese disco justamente es este, pero ya surgió, repito, en 1988. Secretos, Olé Olé, en los años maravillosos, en Esquina 32 Radio.

1989, Lucero y su Cuéntame. Canción que nos solicitaron a través del WhatsApp. Aquí seguimos en los años maravillosos. Y hablando de eso, fíjense que... a ver si alguien ubicaba esto para el día de hoy específicamente. Resulta que un día como hoy, en 1994... se estrenaba una serie, una comedia que se convertiría en uno de los mayores fenómenos televisivos de las décadas posteriores. El 22 de septiembre de 1994, NBC estrenaba en los Estados Unidos el primer episodio de la serie Friends. Friends se estrenó un día como hoy en 1994, una serie que duró 10 temporadas, numerosos premios, entre las producciones más vistas de la televisión en Estados Unidos. El episodio final se transmitió en el 2004 y según los récords marcan que reunió a más de 52 millones de espectadores en los Estados Unidos. Además se convirtió obviamente en un fenómeno global, ¿no? A nivel mundial, gracias a sus repeticiones y obviamente a las plataformas de streaming y demás. Pero bueno, repito, para los fans de la serie Friends, hoy están de cumpleaños. El 22 de septiembre de 1994 se estrenó el primer episodio de esta serie. Vámonos a 1986, Cutting Crew, Are You Starting Your Arms Tonight? Aquí en Los Años Maravillosos, en Esquina 32 Radio.

I Just Die in Your Arms de Cutting Crew, lo que acabamos de escuchar. Y con eso estamos cerrando el programa del día de hoy. Muchísimas gracias. Gracias a todos por escucharnos, por reportarse a través del WhatsApp, por seguirnos en las estaciones de Esquina 32 Radio, Norte 800 en San Diego y Tijuana, y claro, Estéreo Baja 1190 también en la zona de Mexicali. Recuerden que este programa, Los Años Maravillosos, es de lunes a viernes en estas estaciones de Esquina 32 Radio, 9 a 10 de la mañana, con su servidor Andy Mendiolea. Nos vamos con música, tenemos nuestro bonus track del día. Y hoy nos vamos a 1982 para pues escuchar el que fue el primer gran éxito, el primer número uno en Reino Unido y en los Estados Unidos del grupo Culture Club, liderado, claro, por Boy George. Estoy hablando de Do You Really Want to Hurt Me? Aquí, en Los Años Maravillosos, en Esquina 32 Radio. Nos escuchamos mañana.

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1: Hola, gracias por estar con nosotros aquí en la segunda emisión de Esquina Informativa. Les saluda su amiga Sonia Aranda. Les recordamos que estamos transmitiendo en la 1550 de AM y la 800 de AM. Si está usted en Tijuana y San Diego, si está usted en Mexicali, Calexico, ahí nos sintoniza a través de la 1190 de AM, donde nos acompañaría durante hora y media que tenemos en este espacio. Igualmente, en YouTube, ahí puede usted pues seguir el streaming en caso de que se desconecte. E igualmente le comento que tenemos un número de WhatsApp al que usted se puede comunicar con nosotros para hacernos llegar comentarios, sugerencias, denuncias, alguna situación en la que crea usted que podemos intervenir. 664-583-1375 está a su disposición. Igualmente le comento que ahí nos puede, lo podemos incluir en un grupo y canal de WhatsApp para que usted esté informado de lo que va aconteciendo en el transcurso del día. Mientras, le comento lo que vamos a tener en este espacio, y es que la planta desaladora de Rosarito cumplió con un análisis de impacto ambiental, sostiene Sheinbaum. Disponibilidad de terreno es el principal obstáculo para avanzar en la construcción de vivienda. Cárteles mexicanos recurren a veteranos de Ucrania para fortalecer uso de drones. Ejército activa plan DN3 por avance de huracán Polo en el Pacífico. Trump amenaza a Latinoamérica durante la presentación de la ONU. Embajador John destaca el trabajo de la OFAC contra carteles. Endurecen revisiones para residencia en Estados Unidos. Puerto de Punta Colonet proyecta iniciar operaciones en 3 años. Buscan prevenir cáncer en mujeres de albergues de Tijuana. Capturan en Ensenada a sospechoso de feminicidio de Marlene. Ataque armado en Matamoros deja a un hombre sin vida. Esto y más información pues le vamos a tener a lo largo de este espacio. Mientras, le comento también cómo nos está tratando el clima. Fíjese que en Tijuana las temperaturas este martes oscilan entre los 17 y 25 grados centígrados. Tenemos rachas de viento de hasta 12 kilómetros por hora. Una humedad de altísima, 93%. Eso es lo que nos está, digamos, como medio sofocando el calor. Y bueno, pues 1% de probabilidad de lluvias. Para mañana miércoles vamos a estar entre los 19 y 26 grados centígrados y para el jueves entre los 19 y 27 grados centígrados. En Mexicali, las temperaturas de este martes andan entre los 23 y 39 grados centígrados. La humedad es también un poco alta, 49%, y tienen 7% de probabilidad de lluvias. Hay rachas de viento de hasta 7 kilómetros por hora. Para mañana miércoles van a andar entre los 26 y 42 grados centígrados y para el jueves entre los 24 y 38 grados centígrados. Y con eso nos vamos a la siguiente cápsula.
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6: Banco Interamericano de Desarrollo elabora un plan de 2 años para Venezuela. Electricidad y necesidades sociales son clave. Banco Mundial y Fondo Monetario Internacional respaldan cambios en el marco de deuda de países pobres. Revolut alcanza el 1 millón de clientes en México a menos de 8 meses de lanzar operaciones bancarias. Banco Central Europeo abre una conexión mediante blockchain con los mercados financieros. ICAP de la banca fue de 20.7% en julio, su nivel más alto en 10 años. Sofomes buscan despertar apetito de Afores con emisiones simplificadas. México ya tiene eSIM, pero 7 de cada 10 smartphones no pueden usarla, según Olifly. 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
1: Gracias por continuar con nosotros. Bueno, pues vámonos con la información que se ha ido generando en las últimas horas. Fíjese usted que la planta desaladora de Rosarito pues cumplió con un análisis de impacto ambiental, según la presidenta Claudia Sheinbaum Pardo, quien sostuvo que la construcción de esta planta desaladora se realizó pues en el marco de, bueno, se va a realizar con estudios de manejo de salinidad y protección al ecosistema marino. Durante su conferencia matutina explicó que esta semana iniciará la obra de una planta que surtirá de agua a Tijuana y Rosarito, donde se concentran más de 2 millones de habitantes. Indicó que se hizo un estudio muy extenso del prácticamente del impacto ambiental del posible de que pudieran llegar a tener las plantas desaladoras. Agregó que este proceso de retorno de agua con mayor concentración de sal al océano se evalúa considerando la biodiversidad de la zona. También indicó que el proyecto ejecutivo original fue modificado para mitigar los posibles daños al entorno natural. La presidenta destacó que la instalación de esta infraestructura representa pues una alternativa indispensable ante las necesidades hídricas de la región. Para concluir, enfatizó que no hay otra opción en Baja California más que la desalación para la cantidad de personas que viven en Tijuana y Rosarito. Escuchamos.
7: Se hizo un estudio muy extenso del impacto ambiental, del posible impacto ambiental. ¿Qué problema ambiental pudieran llegar a tener las plantas desaladoras? Pues en algún lugar tienes que poner la sal. Si le quitas la sal al agua, pues en algún lugar la tienes que poner. Entonces, la gran mayoría de las plantas desaladoras del mundo, porque hay muchísimas, particularmente el Medio Oriente tiene una cantidad enorme, España tiene desde hace tiempo plantas desaladoras, en fin, en distintos lugares del mundo hay. El asunto es en qué parte del océano puede regresar el agua con mayor salinidad. Y se hace un estudio ambiental de la biodiversidad de la zona, etcétera, y qué impactos puede tener. Esta planta en particular se hizo el estudio, incluso tenía un primer proyecto ejecutivo donde pudiera tener algún problema ambiental y finalmente se rehizo el proyecto ejecutivo para poder garantizar pues que no hay o que los impactos ambientales pueden ser mitigados y que no tiene tanto problema. Esa planta da al Pacífico y no hay otra opción en Baja California más que la desalación para la cantidad de personas que viven en Tijuana, en Rosarito.
1: Bueno, pues a ver cómo nos va con ese proyecto. Mire, la disponibilidad de terreno es el principal obstáculo para avanzar la construcción de vivienda. Y es que la presidenta Sheinbaum también informó que uno de los principales obstáculos para avanzar en el programa de construcción de vivienda en Baja California es la disponibilidad de terrenos. En su conferencia matutina, la mandataria habló sobre avances y dificultades técnicas que enfrenta el programa de construcción de vivienda aquí en el estado, que tiene como meta pues alcanzar 80,000 hogares en el sexenio. La jefa del Ejecutivo Federal indicó que el proyecto registra actualmente alrededor del 20% o menos de avance, y en el programa de vivienda que se contempla hogares para trabajadores que ganan menos de 2 salarios mínimos, explicó que el principal obstáculo en demarcaciones con alta densidad demográfica, especialmente en Tijuana y Rosarito, radica en la disponibilidad de terrenos. También refirió que una parte va a ir a San Quintín para jornaleros agrícolas. Escuchamos.
7: Bueno, es la meta del sexenio, alrededor del 20% más o menos de avance, y en zonas tan de tanta población como Tijuana, los pues, principales, el suelo, dónde construir las viviendas y que no sea alejado de los centros de población. Ese ha sido el principal reto que nos hemos enfrentado en Baja California. Ahí una parte de la vivienda va a ir a San Quintín para los jornaleros agrícolas.
1: Yo creo que el problema no es tanto la falta de terrenos, ¿no? Yo creo que más bien el problema es lo caro de los terrenos. Y esa es la parte que no quiere reconocer. Porque al decirle que los terrenos tienen una alta plusvalía en todo Tijuana y Rosarito, pues tendría que reconocer que su gobierno no los quiere pagar. Así de sencillo, ¿no? Entonces, pues los quieren de agrapa, pues no va a ser, señora. Así de sencillo, no va a ser. Aquí la tierra se encareció y no es por la cantidad de personas que se encareció, me va usted a disculpar, es por la cantidad de personas de Estados Unidos que se vienen a vivir aquí para lidiar con los costos que no quieren lidiar en Estados Unidos, o sea los mexicoamericanos que quieren vivir barato, trabajar ahora sí con altos costos, con altos cobros y pagar barato acá. Eso es lo que ha encarecido la tierra. La especulación que promueven los inmobiliarios, ¿no? Entonces, no nos diga que no, la cantidad de personas. No, esa cantidad, Tijuana y Rosarito y Mexicali y todo este tipo de zonas fronterizas siempre han tenido una alta población precisamente por su condición, ¿no? Y no se presentaba este fenómeno hasta después de la pandemia, en donde todo se encareció del otro lado y entonces la gente empezó a considerar muy seriamente pues venirse para acá o invertir acá. Porque tú compras, vaya usted con cualquier inmobiliario, con cualquiera, y lo primero que te pregunta, ¿usted quiere una casa para vivir o para invertir? ¿Qué cree que le está diciendo? Cuando te dicen para vivir o para invertir. Pues que hay mucha gente que está viniendo del otro lado, compra las casas y las renta caras. Baratas para su óptica de allá norteamericana y caras para los que vivimos y trabajamos en pesos, ¿no? Entonces, no es falta de terrenos, no. Ni mucha población, tampoco. Es el encarecimiento de la tierra, que usted no quiere pagar. Es muy diferente. Cárteles mexicanos están recurriendo a veteranos de Ucrania para fortalecer el uso de drones. Y es que, de acuerdo con un reporte citado por el Washington Post, organizaciones criminales mexicanas han buscado contratar a colombianos con experiencia del combate en la guerra de Ucrania para recibir capacitación en el manejo de drones. Sobre el medio de comunicación, los grupos criminales hacen uso del dinero o la coacción para reclutar a latinoamericanos que regresen del país europeo para que se unan a sus filas y operen los vehículos no tripulados. Presuntamente, los grupos delictivos envían al campo de batalla a sus reclutados bajo amenaza a sus familiares para asegurarse de que regresen. A pesar de que las alertas publicadas en Estados Unidos y México pues existen, las autoridades ucranianas les restan importancia y aseguran que los voluntarios internacionales tienen diversas razones para unirse al combate. La incorporación de estos conocimientos estaría relacionada con la creciente utilización de aeronaves no tripuladas por parte de grupos delictivos, tanto para labores de vigilancia como para operaciones ofensivas. Ahí están los talentos de los que invitaron a Ucrania, ¿no?, a apoyar la guerra. Oiga, pues fíjese que el ejército, por otra parte, está activando el plan DN3E por avance del huracán Polo en el Pacífico. Y es que el Ejército Mexicano, Guardia Nacional también, pues activaron el plan DN-13 en Colima y Jalisco ante el desplazamiento del huracán Polo cerca de las costas del Pacífico mexicano. El operativo contempla acciones preventivas y de auxilio para atender posibles afectaciones provocadas por condiciones meteorológicas asociadas al fenómeno. El Centro Nacional de Huracanes de Estados Unidos aseguró en su reporte más reciente que Polo es un meteoro muy peculiar por distintas razones. razones, incluyendo lo definido que puede observarse en el ojo, más bien lo definido ya que se observa el ojo del huracán y lo simétrico de su área de convección. También porque aún no es posible determinar qué tanto se aproximará a la costa mexicana luego de que su trayectoria cambiará al noroeste. Las autoridades mantienen seguimiento de la trayectoria del huracán para determinar las medidas necesarias conforme a la evolución y el desplazamiento frente al litoral pacífico. Y bueno, por otra parte, le comento que Trump amenaza a Latinoamérica en la presentación en la ONU. Es que le hizo enojar la reportera de la CNN, de CNN, pues. Ya ve que ayer estaba diciendo, pues, varias cadenas de televisión de Estados Unidos que lo van a vetar porque, pues, les canceló sus accesos a las conferencias. O sea, él no quiere que estén presentes en sus conferencias. Más bien que no entren a la Casa Blanca, pues, ¿no? Porque mienten y manejan mucha fake news, ¿no? Es lo que él dice. Y bueno, pues ellos en respuesta a estas empresas, pues dijeron, pues no te cubrimos, ¿no? Entonces, a la hora que va entrando, pues ahí están ya circulando estos videos donde él va entrando a este evento de la ONU. Pues la reportera de CNN pues le empieza a preguntar a gritos y él le dice, no sé usted qué está haciendo aquí si ya dijo que no me iba a cubrir. Entonces, pues ya llegó encardiacado y pues entonces empezó a aventar amenazas, me imagino yo, ¿verdad? ¿Para qué lo haces enojar, compañera? Bueno, tú lo haces enojar y nosotros se la pagamos. Bueno, pues el presidente de Estados Unidos, Donald Trump, advirtió durante su intervención en la Asamblea General de Naciones Unidas que su país podría recurrir al poderío militar si considera amenazados sus intereses.

0: señor Trump. O sea, como quien dice, una se la hizo y otra se las pagamos. Ay, señor, denle un poquito de pasiflorina porque luego llega todo acelerado. Vámonos a la otra cápsula.
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16: Anticipar, actuar y cumplir la fórmula de Kaiot Service para blindar a las empresas. Unión Europea multa a Google por $462 millones por vulnerar reglas sobre geolocalización. Trabajadores automotores alemanes protestan mientras la crisis de Volkswagen sacude al sector. Taiwán lidera proveeduría de partes para computadoras en México. Suman $17,491 millones comprometidos en los PODECOVI. Instituto Mexicano del Transporte recomienda acciones integrales para atender falta de operadores en autotransporte de carga. Great Wall Motors electrifica sus pickups en México con la nueva P300 híbrida enchufable. 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
0: Gracias por continuar con nosotros. Bueno, pues vámonos con el reporte de mi compañero Tony Álvarez, que está en San Diego y nos va a hablar pues de esta información que se ha registrado a nivel binacional. Adelante.
17: Muy buena tarde, te saludo con mucho gusto. Arrancamos la información que se ha generado en las últimas horas desde el condado de San Diego. Una última actualización al presupuesto del año fiscal que ya comenzó, que ya se ha estado implementando, pero parece que hay un ligero aumento en los recursos sobre los primeros tres meses de este nuevo año fiscal. En el condado de San Diego se publicó que el presupuesto adoptado para el ciclo 26-27 es de un total de $9.16 mil millones, un incremento de $522 millones con respecto al año anterior, con un plan financiero que se considera equilibrado, manteniendo servicios para programas de salud pública, salud conductual, seguridad pública, infraestructura comunitaria, y también pues, se busca garantizar la estabilidad fiscal a largo plazo frente a la incertidumbre económica que, por supuesto, existe a nivel estatal, a nivel federal y que repercutiría a nivel local. Es decir, se mantienen los programas de asistencia alimentaria y de salud. Sabemos que se involucra también el condado en la asistencia al transporte público y se contempla que para el ciclo que ya inició, insistimos, pues se tengan más de 20.300 puestos de trabajo de tiempo completo para personas que lo busquen. Así que esto considerable, por supuesto, en la región. En otros temas, el Departamento de Policía de San Diego lanzó la operación Operation Overdue, una de cero tolerancia alrededor de la Biblioteca Central, en donde se han visto varios problemas de delincuencia, de actos violentos, de vandalismo por varias personas. La iniciativa incluye, a raíz de lo que hemos visto, múltiples apuñalamientos y homicidios, que las autoridades tengan una mayor presencia y que ante la ligera sospecha de cualquier problema de seguridad, y, pues, vamos a decirlo así, de

0: paz comunitaria, de civismo, serán por supuesto llevados a la comandancia, ¿no? A esta zona para interrogatorios, para dialogar y evitar que haya más problemas en esa zona del centro de San Diego, un área muy bonita, pero que para muchos se ha descuidado. Para autoridades locales era que sí se tenía mucha tolerancia y ahora habrá cero, de acuerdo a lo que dice la policía. En otros temas, un juez federal sentenció a Roberto Carlos Galeana, un ciudadano mexicano de 21 años de edad que había sido previamente deportado y que se encontraba de manera ilegal en Estados Unidos. Esto a 33 meses de prisión por agredir a agentes federales durante un intento de arresto en National City. De acuerdo con los documentos judiciales, el acusado utilizó su vehículo para embestir a oficiales de una fuerza de tarea federal en noviembre de 2025, provocando lesiones graves a uno de ellos, incluyendo una fractura de esternón. Tras el incidente, el acusado huyó del lugar y fue localizado posteriormente y detenido, pero se declaró culpable de agredir a un oficial federal y de permanecer ilegalmente en el país tras haber sido deportado, por lo que, bueno, este caso ya se encuentra cerrado. Y cerramos la información, siguen los preparativos ante el niño que, insistimos, de acuerdo a los pronósticos, se presentará con, la verdad, mucha lluvia, vientos fuertes, intenso, vayan, y por ello las autoridades locales, pues, han destinado 4.5 millones de dólares para reemplazar 53 alcantarillas. Esto como parte de un programa de rehabilitación de 90 millas de carretera. Y las cuadrillas de la ciudad y del condado también realizan de manera rutinaria barrido de calles, poda de árboles y reparación de baches para evitar cualquier problema que en el invierno pudiera generarse. Curioso porque oficialmente ya hoy entra el otoño. Parece que fue ayer que inició el verano, ya entra el otoño y en cuanto menos lo pensemos ya estará el invierno. Así que esto es considerable, insistimos, de acuerdo a los pronósticos que indican que el niño llegará a la región. Información hasta el momento desde San Diego en esta tarde de martes. Excelente día para ti y para todos.
1: Gracias a mi compañero Tony Álvarez por esta información. Bueno, también le comento que el embajador Johnson destaca el trabajo de la OFAC contra carteles. Y es que el embajador de Estados Unidos en México, Ronald Johnson, destacó las sanciones de la Oficina de Control de Activos Extranjeros, lo que es la OFAC, contra redes criminales y carteles, dijo en un pronunciamiento oficial emitido en redes sociales, que representan una herramienta clave para desarticular a grupos delictivos transnacionales en diversos sectores. La declaración íntegra difundida, pues dice lo siguiente: los carteles operan en múltiples frentes, nosotros también. Las sanciones de la OFAC nos ayudan a actuar contra toda la red y a que rindan cuentas quienes ayudan a estas organizaciones criminales a operar. Hashtag juntos logramos más. Ay, qué lindo. Bueno, ok. Pues las medidas administrativas impuestas por el Departamento del Tesoro de Estados Unidos restringen el acceso a cuentas bancarias ligadas al crimen organizado. Esta oficina especializada identifica, pues, la compañía fachada, las operaciones logísticas y el prestanombre que moviliza los recursos económicos de procedencia ilícita en la frontera. La coordinación entre agencias, busca debilitar la capacidad económica de organizaciones dedicadas al tráfico de sustancias ilícitas hacia el norte. Las determinaciones del gobierno estadounidense impiden a ciudadanos y empresas que realicen transacciones comerciales con las personas y entidades fichadas formalmente. Estas investigaciones financieras complementan las labores de inteligencia operativa desplegadas de forma permanente en puertos y cruceros y cruces terrestres regionales. El trabajo bilateral continuará enfocado en neutralizar los suministros de armamento y capital que sostienen a las bandas de ambos países. Hashtag, qué bueno que ustedes lo hacen, porque en México no. Ok, pues miren, endurecen la revisión para la residencia en Estados Unidos. También le comento que desde el 18 de septiembre en Estados Unidos, pues entró en vigor una regla que amplía los elementos que los oficiales del Servicio de Ciudadanía e Inmigración pueden tomar en cuenta para autorizar o negar el ingreso al país o el ajuste de estatus hacia la residencia permanente. La modificación concede un mayor margen de decisión a las autoridades migratorias al examinar el perfil de los solicitantes, que contempla variables como edad, estado de salud, nivel de ingresos comprobables, historial del empleo empleo, propiedades, preparación académica, deudas y recepción de programas de asistencia pública. Frente a la incertidumbre que genere este cambio entre las familias de la frontera, la abogada especialista en Derecho Internacional y Migratorio, Josefina Orozco, precisó el alcance de la medida y en este contexto dijo que los apoyos que reciben hijos con ciudadanía estadounidense no se atribuyen de forma directa a los padres solicitantes, aunque el ingreso total del hogar sí permanece sujeto a revisión. En el marco legal contempla excepciones quienes tramitan amparos por refugio, asilo político, visas humanitarias, TIU o la Ley de Protección contra Violencia Doméstica se mantienen fuera de este filtro económico. También los expedientes ingresados antes del 18 de septiembre de 2026 se resolverán bajo lineamientos previos. Las solicitudes registradas a partir de esta fecha son las que absorben la nueva ponderación para evitar errores que comprometan los procesos legales o afecten la calidad de vida de las familias. La especialista lanzó un exhorto preventivo para solventar los expedientes. La litigante recomendó pues documentar con recibos de nómina y estados de cuenta bancarios, pólizas de seguro médico, comprobantes de estudios y carta soporte familiar sobre la solvencia del interesado al momento de acudir a una entrevista consular. Pues es que, híjole, es que está... yo sé que ha sido una tradición de muchos años, ¿no? Que de alguna forma, pues las personas cruzan de manera ilegal, tienen hijos allá, y luego, pues obviamente con la intención de que sean estadounidenses y eventualmente, bueno, pues, años después los puedan, digamos que pedir, ¿no? Pues, como residentes y eventualmente ciudadanos norteamericanos. Pero aparte de que hacen esta estrategia, pues por años han establecido esta forma de pedirles cheques para la manutención de esos chavitos que ellos decidieron tener con este objetivo, ¿no? Independientemente del cariño y de todo lo que usted guste, ¿no? Y esa es la parte que personalmente a mí se me hace muy inmoral, pues, aunque sea una tradición. Y es que me van a decir, bueno, es que no les alcanza para vivir porque todo es caro allá. Pues es que no sé, si estás haciendo este movimiento de irte para allá, de cruzarte y demás, pues tienes que lidiar con los costos, pues, ¿no? De un país y de los ritmos de un país. Pero, pues ya agarrar y ponerte a cobrar los cheques, ¿no? De asistencia y de no sé qué y de no sé cuántos beneficios tienen. ¿Eh? ¿De qué?
2: El WIC.
1: ¿El WIC? ¿De qué? Pues son los cheques, ¿no? De alimentación, pero creo que incluyen hasta revisión médicas. O sea, si por ejemplo tienen, el menor tiene pues un, no sé, un problema de lenguaje, entonces los empiezan a llevar al psicólogo y al terapeuta y todo esto está financiado por el Estado estadounidense. Entonces, yo he escuchado de gentes que de familias que le dicen a estos niños, les dicen el cheque, pues. acá viene el cheque, ¿no? Pues es que es el niño que le dan el cheque, ¿no? Entonces, a ver, y luego te enojas porque te sacan por los pelos de ahí. Pues oiga, pues ahorita ya les están poniendo una serie de medidas y una serie de revisiones. Porque sencillamente se vuelve esto una carga tributaria pues espantosa para un gobierno pues que quiere de alguna forma generar ciertos beneficios a su población, ¿no? Pero bueno, pues usted analícelo. Si le parece correcto estar pidiendo estos cheques a cambio de tener un hijo que después te va a migrar, ¿no? Vamos a la siguiente cápsula.
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7: Honda Jet Echelon ya tiene su primer ala de pruebas, pero el jet no volará hasta 2028. Baja presupuesto y Argentina retrocede en igualdad de género. Peso colombiano el más revaluado en 2026. Aumenta subsidio al diésel de 15 centavos a 1.84 pesos por litro. En Estados Unidos, precios altos del combustible presionan a agricultores. Consumo de diésel escala a máximo de una década en el primer semestre. Se vislumbra un ciclo global de aumentos de tasas de interés. 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
1: Gracias por continuar con nosotros. Bueno, pues vámonos con esto del puerto de Punta Colonet, que está proyectando iniciar operaciones en 3 años. Y es que el proyecto para desarrollar un puerto comercial en Punta Colonet avanza con una meta de que su primera etapa quede concluida y en operación dentro de los próximos 3 años. Esto lo informó el secretario de Economía del Estado, Kurt Honol, quien señaló que el proyecto ya cuenta con los permisos necesarios y que si se visita la zona se puede observar que los trabajos de construcción ya iniciaron. A ver, escuchamos.
8: Ya se empezó a hacer todo, ya, si ustedes van para allá van a ver ya plataformas en el agua donde ya empiezan a hacer su trabajo. Próximamente se licitará la obra para las dos carreteras que se necesitan para conectarlas a Mexicali. Eso debe de empezar ya, yo creo que antes de que termine el año deben de estar ya empezando construcción. Y yo creo que a nosotros nos tocará nada más ver ya el inicio total ya del puerto, para que en la próxima administración ya se pueda inaugurar. Mira, la primera etapa yo creo que en 3 años estaría empezando operaciones, pero la base de la CEMAR debe quedar terminada o ya iniciar trabajos ahí, o sea, ya de que ellos puedan utilizarla en 1 año y medio, que es como para darle seguridad a la zona, pero sobre todo darle seguridad a la península de norte de nosotros, de Baja California. Bien, eso cuenta desde que nos dieron la concesión. Nada más se tenía que seguir trabajando en serias estudios que van posterior a que te entregan la concesión, cual ya fueron terminados, y ahorita estamos en el de cómo se va a crear ahí ya la ciudad, usos de suelo, parques donde haber escuelas, porque ahí se va a hacer una ciudad. Está trabajando nuestra Secretaría de Infraestructura junto con una contratista que está haciendo el estudio va con todos los ejidatarios, la gente que vive ahí, para ver cómo les gustaría, qué es lo que debe de ser, cómo debe de hacerse, porque tiene que ser social esto, ¿no? Con todos los que son los propietarios de ahí. Y este estudio debe terminar en 2 meses o menos, que estamos ahorita, a finales de octubre. Y ya con eso empezar ya a hacer el plan maestro de lo que sería la ciudad, pero eso no para la construcción del puerto, ¿no? Que es lo más importante.
1: Bueno, pues vuelvo a lo mismo. Yo estaría preguntando si, obviamente, si son obras del Estado, que no creo, porque una cosa es que usted la gestione, ¿no? Y otra muy diferente, que las financie el Estado. Esas obras las están financiando con recursos de la iniciativa privada y les cuesta mucho maldito trabajo ser claros y decir sí, es en esquemas de asociación público-privadas. Porque como a los señores de Morena, pues no les gusta decir que le están entregando cosas a la iniciativa privada, pero les encanta ponerse el sombrerito. Entonces, cuando me diga usted exactamente con qué están financiando eso, entonces sí se pone usted el sombrero, mi querido Kurt. De esta manera, el proyecto contempla no solamente la construcción de las instalaciones portuarias, sino también las conexiones carreteras y la infraestructura necesaria para la presencia de la Secretaría de Marina en Punta Colonet. Por otra parte, pues fíjese que para prevenir el cáncer en mujeres de Tijuana, sobre todo en albergues de Tijuana, pues se está impartiendo una serie de talleres en refugios y albergues de la ciudad enfocados a la capacitación de la población migrante en la autotoma para detectar a tiempo el virus de papiloma humano. O sea, ellos se tienen que hacerse la toma. Ah, caray. A ver, dice, para romper la barrera del idioma, la jurisdicción de servicios de salud de Tijuana coordinará estas jornadas, con traductores de lenguaje creole y organizaciones que atienden a personas en contexto de movilidad humana. La meta principal es que conozcan cómo tomarse ellas mismas la muestra diagnóstica y reduzcan el riesgo de desarrollar cáncer cervicouterino. Oiga, eso sí para mí es nuevo, ¿eh? Yo no sabía que las mujeres nos podemos tomar la muestra de vaginal, ¿no? Para que te hagan el estudio de cervicouterino. Yo sabía que tenías que ir por lo menos con una enfermera y que te monten en el potro este que le llaman y metan el pato y entonces te tomen la muestra, pero pues ahora resulta que hasta uno solito. Mira, eso sí que es nuevo. El esquema contempla apoyarse en integrantes de la misma comunidad caribeña que ya dominan el español para que funjan como enlace entre el personal médico y las asistentes. Sobre este método de vinculación, Claudia Portel, administradora del proyecto Salesiano, dijo que el despliegue institucional suma además dependencias internacionales y federales como la Agencia de la ONU para Refugiados, lo que es la ACNUR, y la Comisión Mexicana para Refugiados, lo que es la COMAR. A ver, escuchamos.
9: Es para ambos lados, ¿no? El beneficio es para ambos lados. Por un lado es para que el profesionista, el doctor, pueda transmitir, pero también puede escuchar lo que le dice el paciente, ¿no? Es la intermediaria entre ambos. Entonces, nosotros desde el momento que apostamos por tener una compañera de la comunidad haitiana con nosotros, es también para eso, ¿no? Para que ellos se sientan que queremos que se acerquen y que también van entendiendo que frente a una dificultad, en este caso de salud, pueden acercarse y se les va a brindar los medios para que puedan comunicarse en su idioma sin ninguna barrera.
10: Todas las personas migrantes, en este caso mujeres, hablando del cáncer cervicouterino, ¿pueden ir a cualquier institución de salud para atenderse?
9: Claro que sí, siempre están abiertas las instituciones, los centros de salud para poderles brindar la atención y también están estos espacios como el consultorio aquí en el Centro Multiservicios o en comunidades o las jornadas de salud que se van realizando en los diferentes albergues o en diferentes colonias para acercar el servicio a las personas. Entonces creo que es una muy buena iniciativa y ojalá que las personas también la aprovechen para el cuidado de su salud.
10: ¿Tienen alguna idea de, por ejemplo, cuántos haitianos podrían estar en Tijuana?
9: Ese dato así como tal no te lo tengo.
1: Bueno, para las familias de recién ingreso a la frontera, la adaptación al español suele ser gradual. Cristín, migrante haitiana, asentada en la localidad, pues compartió su experiencia con el lenguaje. Escuchamos.
10: Con tu nombre. Yo lo agarro. Con tu nombre, por favor.
11: Mi nombre es Cristín Mera.
10: Cristín. ¿Desde hace cuánto que llegaste a Tijuana?
11: Como casi 2 años.
10: ¿Sí? ¿Se te ha dificultado el español?
11: Pues no está tan dificultad porque es un idioma que me gusta mucho.
10: Ok.
11: Pues desde Haití me enseña alguna palabra. Cuando llegué aquí lo practica más y escucha cómo habla la mexicana.
10: Okay. ¿Te ha tocado ir al doctor y hablar en español?
11: Sí, pero el hospital donde lleva, ahí tengo que traducir.
12: Ah, te traduce.
11: Sí.
12: Y eso es más sencillo para ti, me imagino.
11: Sí.
12: Sí. ¿Cómo te sientes que te traduzcan?
11: Me siento bien porque cuando está tratada, me siento más claro en qué está diciendo.
12: ¿Tú, por ejemplo, sabes sobre el cáncer? ¿Sabes qué es el cáncer? ¿La enfermedad?
11: Pues sí.
12: ¿Sí?
11: Sabes.
12: Y, ¿te gustaría que haya alguna persona que hablara criollo o haitiana que pudiera darte más información detallada para prevenir? ¿Crees que es importante?
11: Pues sí.
12: ¿Sí? Ok. Sí,
1: sí. Bueno, pues mire, la verdad es que yo lo veo complicado porque una muestra de para tomar un Papanicolaou, insisto, yo nunca he visto que te vendan en la farmacia, ah, mira, con esto te tomas tu muestra, ¿no? O sea, regular, o sea, siempre es en las, por ejemplo, en el sector salud, pues obviamente en los centros de salud, en el seguro social, pues está el área preventiva, de medicina preventiva, están las caravanas estas de salud que también te toman las muestras de Papanicolaou. Entonces, para mí sería algo muchísimo más lógico que le dijeras, digo, con el lenguaje necesario, a estas mujeres, saben que váyanse a las caravanas, ¿no? Vayan, acudan a las caravanas, dejen bien un dato donde puedan ser localizadas en caso de que tengan alguna pues situación ahí que deban de estar enteradas para el respectivo tratamiento. Y pero pues eso de que tú te tomas la muestra, ¿de dónde se sacaron eso, oiga? Ahora sí que a lo mejor avanzó la tecnología, ¿no? No sé. Pero con estas brigadas informativas, las organizaciones civiles y el personal médico pretenden que las diferencias culturales o lingüísticas dejen sin cobertura básica a mujeres extranjeras que permanecen a la espera de trámites migratorios o de asentamiento en la región. Y con esto nos vamos a la siguiente cápsula.
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18: Autos eléctricos dominarán ventas en México. Alcanzarán 66% en 2040. Coparmex pide al INE reforzar controles y vigilancia rumbo a elecciones 2027. Deuda del gobierno con farmacéuticas asciende a 14 mil millones de pesos según Canifarma. Concanaco propone formalizar a 1 millón de MIPYMES a cambio de reciclo e IVA. Sindicato Nacional de Trabajadores y Trabajadoras del Hogar define la legalidad de su relevo sindical tras 11 años de trayectoria. Secretaría Anticorrupción analiza exposición de datos de clientes de Aeroméxico. Sistema de quejas y accidentes laborales consolida su alcance operativo y proyecta 50.000 quejas laborales para 2026.
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1: Gracias por continuar con nosotros. Bueno, pues vamos con la información que se ha ido generando en las últimas horas. Fíjese que hubo un choque y volcadura en el periférico Rosas Magallón. ¡Qué novedad! Pues un accidente vehicular se registró alrededor de las 12:20 de este martes sobre el libramiento Rosas Magallón a la altura del cañón del Matadero. ¡Qué novedad! De acuerdo con información preliminar, pues en una camioneta CRV viajaba una pareja de adultos mayores que se desplazaba desde la zona de playas. Al llegar al entorno, pues realizaba una vuelta en U con la intención de incorporarse a la avenida internacional, pero la camioneta fue impactada por un Volkswagen Golf Hatchback conducido por un joven de 19 años. No, pues tenía que ser. Tras el choque, la camioneta Honda pues terminó volcada y paramédicos acudieron al lugar para brindar la atención a los ocupantes y bueno, pues afortunadamente se determinó que ninguno de los involucrados presentaba lesiones. Y es que los jóvenes manejan, hijo, hermano, se sienten toreto y digo, yo creo que están experimentando, ¿no?, esta sensación de tener control del carro, pero se vuelven muy, muy imprudentes. Y oiga, y hablando de otras volcaduras, otra novedad, fíjese que se volcó también un camión con huevos en el Boulevard 2000, no hay lesionados, hay un montón de, ¿cómo se llama?, de huevitos rotos, yo creo, ¿no? El camión que transportaba cajas de huevo volcó sobre el Boulevard 2000 luego de chocar con otro vehículo. Ya ve que tampoco pasa eso allá, ¿verdad? Sí, efectivamente, ahí están todos los huevos regados. Los hechos se registraron la mañana de este martes a la altura del fraccionamiento Paseos del Vergel en dirección a Rosarito. Pues yo creo que por eso se ve así como brilloso, ¿verdad? Yo creo que ya aplastaron todos los huevitos y quedó todo brilloso ahí. Ahora sí que está listo para la empanizada. Bueno, mire, de acuerdo a la información extraoficial, el camión habría intentado rebasar al vehículo Nissan March, lo impactó y terminó volcándolo. También paramédicos de Cruz Roja llegaron, pues no había personas con lesiones graves, pero pues el asunto sí generó un fuerte congestionamiento vial, por lo que los vehículos fueron desviados hacia la entrada del fraccionamiento para después incorporarse nuevamente al bulevar. Así las cosas, pues, de las imprudencias estas. Y bueno, pues no, pues aparentemente no hubo tanto huevicidio ahí. Pobre. Pero bueno, por eso le digo que novedad, las dos grandes avenidas que siempre tienen accidentes. Oiga, bueno, pues le comento también que tenemos acá el reporte de que la Secretaría de Educación, pues, ¿qué cree? Publicó el acuerdo que restringe el uso de dispositivos celulares, o bueno, dispositivos electrónicos en la educación básica. Y es que la Secretaría de Educación Pública, pues ahora sí que valga la redundancia, publicó este martes en el Diario Oficial de la Federación el decreto que regula y restringe el uso de teléfonos celulares. Perdón. Celulares y dispositivos móviles en escuelas públicas y particulares de educación básica del país. De acuerdo con este documento, la medida busca proteger la salud mental y el desarrollo cognitivo de los menores ante el riesgo de pantallas y las redes sociales. Establece que la prohibición de los dispositivos se aplicará de forma total durante toda la jornada escolar, lo que incluye tanto las horas de clase como los periodos de recreo. Ah, ok, ni siquiera el recreo, ¿eh? El documento detalla que se trata de una propuesta orientada en el marco del acuerdo número 9/09/2026 para garantizar los derechos de las niñas, niños, adolescentes y jóvenes en la interacción, uso responsable y seguro de dispositivos digitales personales. El instrumento normativo fija como fecha oficial de entrada en vigor el próximo 3 de noviembre del 2026. El gobierno federal determinó este plazo para permitir la realización de asambleas informativas previas con las comunidades escolares y dar tiempo a la adaptación de familias y planteles. El decreto contempla excepciones muy específicas en las que alumnos sí podrán portar y utilizar sus equipos. El texto oficial indica que se autoriza su uso en situaciones de emergencia personal por motivos de salud, atención o discapacidad o necesidades de accesibilidad e inclusión, así como atendiendo a las necesidades particulares y extraordinarias de las comunidades educativas. A ver, entonces, ¿cuáles son las excepciones? En usos de emergencia personal por motivos de salud, atención a la discapacidad. O sea, si estamos contando con, por ejemplo, con pues un chico con, a lo mejor con una discapacidad auditiva, pues a lo mejor ese sí va a poder tener su dispositivo electrónico, porque pues obviamente capta capta el audio y te puede transcribir el texto, en texto, ¿no? También necesidades de accesibilidad o inclusión, que es parte de lo que le estoy diciendo, además de atender necesidades particulares y extraordinarias de comunidades educativas. Bueno, también se permitirá el uso de tecnologías bajo modalidades estrictamente pedagógicas. Las autoridades educativas aclararon que la restricción central busca evitar que los estudiantes mantengan teléfonos encendidos a la mano en los salones y patios, pudiéndolos llevar guardados exclusivamente en mochilas cuando sea necesario para trasladarlos de casa a la escuela. Para el nivel de educación media superior, el acuerdo no impone una prohibición generalizada, sino que promueve esquemas flexibles definidos para cada plantel. Entre las sugerencias se encuentran modalidades como el uso programado, asambleas internas para determinar limitaciones específicas orientadas al aprendizaje. Las autoridades educativas locales dispondrán de un periodo de 180 días naturales contados a partir de la entrada en vigor para armonizar la norma con sus respectivas entidades. Además, Secretaría de Educación y gobiernos estatales se encargarán pues de revisar y dar seguimiento semestral a los avances en la aplicación de esta nueva regla tecnológica en las escuelas. En mis tiempos, diría el abuelito, nosotros no, pues la única acceso a la tecnología que tenemos era cuando nos metían en un salón, nos ponían un proyector y ahí nos pasaban ciertos programas de tipo cultural, reportajes, alguna exposición, cosas por el estilo. Pero no andábamos comunicados y no pasaba nada, ¿verdad? No nos dejó trauma, ni mucho menos. Así que yo sería de los papás en que, basado en esto, agarré y le diría a mi hijito, todos los días me dejas tu celular aquí en la mesa para que yo vea que sí no te lo estás llevando. Y te sales y cuando regreses lo utilizas. Así haga y se le retuerce el hígado. Y va a decir usted, es que yo es como me comunico con mi hijo para que vaya y salga a la puerta de la escuela cuando estoy estorbándole a todo mundo. Pues se hace usted lo que hacía la gente antes. Se baja del maldito carro, lo estaciona y va por su chamaco. Por eso de que usted se para a media avenida, a media calle y que todo mundo se friegue porque usted está esperando que el nene salga, pues la verdad es que también usted necesita terapia, honestamente. Bueno, por lo menos una multa, aunque sea. Pero quítenles el teléfono, no les va a pasar nada, hombre. Mire, retroceden 6 lugares Baja California en competitividad según el IMCO. Y es que el Instituto Mexicano para la Competitividad reveló que Baja California registró un retroceso de 6 posiciones en el índice de competitividad estatal 2026 al pasar del lugar 11 al 17 a nivel nacional dentro de la categoría de competitividad media-baja. Entonces, a diferencia de, porque eso sí, nos mandaron boletines diciendo, no hombre, la posición que tenemos en competitividad, sí, pero no dijeron que habíamos bajado. Ay, Dios mío. Bueno, en el subnivel de derecho, el Estado se ubicó en la posición 30, consecuencia de los resultados de materia de seguridad pública. En el indicador de homicidios, Long Johnson. Bueno, pues ahí nos situamos en el lugar 37 por cada 100,000 habitantes, mientras que en el robo de vehículos alcanzó una tasa de 4.3 por cada 1,000 unidades registradas. Asimismo, la incidencia delictiva general se ubicó en 22.3 delitos por cada 100,000 habitantes, con un porcentaje de los denunciados de 92.7%. Por su parte, la percepción de seguridad mostró que 25.5% de la población adulta se siente segura en la entidad. En el sistema político, no, pues han de vivir en una privada resguardada, ¿verdad? ¿Qué porcentaje se siente segura? 25.5%. O sea que nos sentimos inseguros por ahí del 75%. Chale. Bueno, en el sistema político y de gobierno, donde el Estado ocupó el sitio 31, o sea, en el último, destacó el incremento de la percepción de corrupción estatal. El indicador pasó de 86.7% en 2025 a 89.3% en 2026. O sea que la gente piensa que los políticos son más corruptos ahora que en el 2025. Reflejando este porcentaje de la población urbana de 18 años y más que considera frecuentes estas prácticas. En contraste, el subsector de mercado de trabajo ubicó a Baja California en la posición 4, registrando una tasa de informalidad laboral de 38.1% y el ingreso promedio de trabajadores en tiempo completo de 14.829 pesos mensuales. En el rubro de innovación y economía, Baja California se situó en la posición 9. El Producto Interno Bruto per cápita reportó un monto de 316.842 pesos por habitante, con un crecimiento de Producto Interno Bruto Real de 1.9% en el promedio de los últimos 3 años. En infraestructura, la entidad ocupó el lugar 8, destacando que 83.1% de las viviendas cuentan con acceso a Internet y 97.1% disponen de telefonía móvil, conforme a datos publicados por el organismo en su edición 2026. Los estados con mayor índice de competitividad en el 2026 no son Baja California. Está la Ciudad de México, Querétaro, Nuevo León, y en contraste los estados con menor índice de competitividad es Michoacán, Oaxaca y Guerrero, para no variar. Vámonos a la siguiente cápsula.
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22: Inteligencia artificial impulsará crecimiento y agravará tensiones económicas. Lagarde frena expectativas del mercado sobre un alza de réditos. Inflación en servicios llevará a Banxico a subir la tasa en 2027. Gobierno propone un gasto 1.2% menor para el Sistema Nacional de Cuidados en 2027. Agregan a 83 contribuyentes a lista negra de factureras. Kazhaki de la Reserva Federal dice que la inflación va más allá de los precios del petróleo, según Fox News. Manzanillo refuerza infraestructura urbana en línea con la expansión portuaria.
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1: Gracias, gracias por continuar con nosotros. Bueno, tengo en la línea telefónica a mi compañero Heriberto Reyes, que está en Mexicali. Oye, Heriberto, buenas tardes. ¿Qué dice Mexicali?
24: Muy buenas tardes, Sonia. Muy buenas tardes a todo el amable auditorio. En cuanto a temperaturas, ya estamos disfrutando plenamente del otoño cachanilla, Sonia, que es 37 grados centígrados, maravillosos. Casi casi primaverales aquí en la capital del estado.
1: Díselo a los tijuaneses, que con 32 ya estamos que sacamos la lengua, ¿no? Pero bueno, ok, vale, pues.
24: Bueno,
1: pudo haber sido peor, ¿verdad? Claro.
24: Estamos tranquilos, Sonia, pero también preocupa el futuro, porque como bien sabes, ya viene este fenómeno del super niño que se le está llamando por los meteorólogos. Hoy nos aclara el titular de Protección Civil de Mexicali que ya no le dan esteroides al super niño, ya nada más le dan comida normal, así es que pasó de super niño a niño fuerte. En los términos meteorológicos, eso así lo están llamando ahorita. ¿Por qué? Porque bajó de intensidad. Lo que venían o lo que se avecinaba era realmente preocupante y lo sigue siendo, pero ahora en menor intensidad. ¿Qué quiere decir este fenómeno del niño fuerte ahora para Baja California? Bueno, nos decía el titular de Protección Civil que en octubre el Sistema Meteorológico Nacional va a lanzar una actualización del pronóstico extendido, pero anticipan, por lo que se viene viendo, que para noviembre, Sonia, va a empezar a caer agua del cielo, pero duro, en todo Baja California, sobre todo en la parte norte del estado. También este super niño, que ya es niño fuerte, viene acompañado de más frentes fríos durante el invierno. Entonces, pues va a ser un invierno frío y lluvioso para Baja California. La aclaración, como todo el tiempo en estos casos, es que a Mexicali le toca un poquito eso de la caída de agua del cielo. Las lluvias fuertes van a ser en la zona costa, como acostumbramos. Para Mexicali, pues si bien es cierto, habrá precipitaciones, pero no en los niveles, en los volúmenes que se pronostican o que se tienen anticipados para la zona costa. Hoy se llevó a cabo una reunión del Consejo de Protección Civil para atender ese tema, en el que también estuvo presente el titular estatal de Protección Civil y autoridades de San Felipe. ¿Y por qué San Felipe, Sonia? Pues porque en caso de una situación de emergencia, ya lo vimos hace algunos años con el paso del huracán Hillary, si mal no recuerdo, que se nos inundó San Felipe por encima del malecón. El agua, había gente en canoas pasando por el malecón, Sonia, para que te des una idea de cómo se puso la situación.
1: Lo bueno es que tenían canoas.
24: Bueno, sí, hasta eso que sí, ahí así conocen el agua. Aquí en Mexicali nada más de cuando sale de la llave.
1: Sacas tu ¿cómo se llama? Tu palet, ¿no? De ahí te avientas, mi chavo.
24: Ándale. Así es, allá no hay tanta bronca, pero cuando se presente una situación de esta naturaleza, que ya sucedió alguna vez, pues se está hablando antes, cuando sucedió, Sonia, pues era de San Felipe, era de Mexicali. Entonces Mexicali tenía que responder. Ahora que ya es municipio de San Felipe, Mexicali también tiene que responder, porque pues no tiene la infraestructura para ser un municipio. Pero bueno, ya ves cómo les
1: cuando les pase algo a Mexicali, seguramente va a responder San Felipe.
24: Se llama ayuda mutua, pero cuando tienes con qué, no, ya no tienen mucho con qué, aunque ya son municipio, precisamente ese es el punto. Mexicali va a tener que atender la emergencia, independientemente de lo que cuenta en estos momentos el puerto de San Felipe. Es una realidad, es un hecho que así será. Y también decía el mismo titular de Protección Civil que si la cosa se pone gacha para Tijuana, también Mexicali va a tener que enviar equipos. Se están anticipando a una situación extraordinaria. Afortunadamente, cuando, como se dice coloquialmente, te pones el guarache antes de espinarte, a veces ni siquiera pisas una espina. Entonces, ahorita lo que están haciendo en Protección Civil es prepararse, anticiparse a una situación extraordinaria, como podría ser una situación de emergencia en el puerto de San Felipe o una situación de emergencia en Tijuana, que el plan estratégico que tiene ante cualquier emergencia en Mexicali contemple esta ayuda mutua, y en particular y principalmente para el puerto de San Felipe, ¿no? Porque Tijuana es otra situación diferente, pero también no se descarta esa posibilidad cuando se presenta un fenómeno natural que arrasa con un municipio, ¿no? Sonia, tú sabes bien y lo conoces muy bien allá en el sur del país, pues se tiene que estar pendientes. Sí, exactamente, de eso del agua que se desborda y cosas de esas, pues entonces nosotros también tenemos que estar anticipando esta situación, y es lo que está haciendo Protección Civil. Este día se reunieron, como te comento, autoridades, pues prácticamente todas las direcciones del municipio, que es el Consejo de Protección Civil, pero también con gente de San Felipe y con el titular de Protección Civil del estado, anticipando este ya no super niño, este niño fuerte.
1: Este niñote. Oye, hablando de este tema, acaba de mandar la embajada y el consulado de Estados Unidos en México, pues un aviso a Baja California. Dice que el huracán Polo, y eso que todavía no viene en noviembre, que el huracán Polo de categoría 5 con vientos sostenidos de 265 kilómetros por hora, imagínate, ¿no?, provocará fuertes lluvias y condiciones marítimas peligrosas en la costa suroeste de México desde el martes, o sea, a partir de mañana hasta el jueves. Se prevé que el huracán Polo se acerque al extremo sur de la península de Baja California, o sea, Baja California Sur, pues, o parte de Baja California, pero la parte baja, el sábado 26 o el domingo 27 de septiembre. Dice, proporcionaremos información adicional para los Estados Unidos de Baja California Sur y Baja California más adelante esta semana según sea necesario. Aunque la tormenta no toque tierra directamente, las fuertes lluvias pueden provocar inundaciones y deslizamientos de tierra que pongan en peligro la vida. Las peligrosas condiciones del océano intensificadas por la tormenta pueden generar corrientes de resaca mortales y olas gigantes. ¡Ay, oiga! Esto es muy catastrófico. Sí, lo bueno que ustedes no tienen mar, chavo. Evite entrar al agua o caminar por las playas en condiciones peligrosas. Preste atención a advertencias a autoridades locales y siga de cerca las actualizaciones meteorológicas oficiales. Medidas a tomar, pues manténgase informado en medios de comunicación local, siga medios de comunicación, no influencers, ni portaluchos ahí que no tienen nada en la cara, por favor, si no es mucha la molestia. Siga instrucciones de autoridades locales y en caso de emergencia llame al 911. Los vuelos podrían verse afectados, muy importante, por cierto. Consulte aerolíneas para que esté actualizado. Carreteras podrían verse afectadas por inundaciones y deslizamientos de tierra, especialmente en zonas de terreno escarpado. Monitorea el Centro Nacional de Huracanes y el Servicio Meteorológico Nacional de México sobre la actividad de la tormenta. Bueno, lo del Servicio Meteorológico Nacional, como que no tengo tanta confianza. Yo me voy y prepárese para buscar refugio. Y agárrese. Y tenga planes de evacuación que no dependan de la ayuda del gobierno de Estados Unidos. Como diciendo, nosotros no te vamos a ayudar, chavo. Si tú quieres estar allá,
24: vamos a meter la mano por ustedes.
1: Que nomás te estamos avisando lo que viene. Ay, para que te vayas aconchando en donde tú consideres. Bueno, pues ahí está. Yo creo que por eso están acelerando también esto del niño y super niño, ¿no? Porque ya también se les va a venir el polo por adelante, que a lo mejor no está tan adolescente, ¿no? Pero bueno.
24: No, este polo viene con mucha fuerza, Sonia, sobre todo porque subió de intensidad muy rápido, ¿no? Eso tiene sorprendidos a los especialistas, pero afortunadamente, y lo vemos desde ese punto de vista, todavía está muy lejos y cuando únicamente está transversando por el mar es cuando adquiere más fuerza. Una vez que pega en tierra es cuando pierde intensidad un fenómeno de esta naturaleza. Entonces, la expectativa es que, si bien es cierto, sí llegue alguna consecuencia, pero no será de una gran intensidad para cuando nos toque hasta esta parte de Baja California. Nos decía también el titular de Protección Civil que posiblemente se vean lluvias en el sur del municipio de Ensenada, pero en términos generales, que una consecuencia severa para Baja California no está anticipada, dadas las condiciones en las que normalmente se presenta este fenómeno. Pero repito, aquí algo muy importante que no habíamos visto, pues creciera, obtuviera tanta fuerza en tan poco tiempo. Entonces hay que estar muy al pendiente de lo que dicen nuestras autoridades de Protección Civil, y sí, a lo mejor es un previo a lo que podría suceder a finales del año con el niño fuerte, que nuestras autoridades estén preparando para ver cómo atender esta situación, aunque repito, por el momento no se anticipa la severidad con la que se está manejando el gobierno de Estados Unidos la información. Cuando menos por lo pronto, a lo que va, no es tan severo lo que se anticipa para Baja California por polo, ¿no?
1: Vale, pues estaremos pendientes. ¿Qué más, Heriberto?
24: Bueno, Sonia, para mañana a las 10 de la mañana tenemos una cita en el Congreso de Baja California, porque va a ir a comparecer nuestra fiscal general del estado, María Elena Andrade Ramírez. ¿Recordarás que el año pasado la citaron a comparecer en un par de ocasiones y pues tenía cosas más importantes que hacer la fiscal?
1: Pues es que la verdad sí es cierto.
24: Pues sí, no estoy diciendo mentiras.
1: Digo, para como están las cosas, la señora dice, oiga, me pongo a platicar, ¿sabes qué? No se me pongo a arreglar broncas, ¿no? O sea.
24: Y o pongo a dar resultados, ¿no? Sí, ¿no? Hasta un tercer llamado el año pasado tuvo que llegar para obligarla y acudió, respondió en agosto, si mal no recuerdo, el año pasado fue, compareció. Esta vez la llamaron otra vez, ya no hubo necesidad de llamarla dos veces. Mañana va a estar a las 10 de la mañana compareciendo ante el Pleno del Congreso, atenta a las inquietudes, reclamos, observaciones, quejas o cebollazos, porque ya ves que depende del lado de donde salgan, pues cambian el sentido de las críticas. Y pues habrá que ver qué sucede el día de mañana. Tendremos a la fiscal general de Baja California compareciendo ante el Congreso del Estado para que nos digan, bueno, qué es lo, pues que responda a estas inquietudes que tienen que ver con investigaciones, con resultados, con temas como las desapariciones forzadas, los cobros de piso, o más bien, ¿cómo les llamamos ahora ya nada más? Extorsiones. Entonces, pues mañana va a ser el día en el que vaya al Congreso la fiscal.
1: Bueno, pues a ver qué respuesta da. ¿Algo más, Heriberto?
24: Clarines y clarinetes, Sonia, pues aquí celebrando otra vez nuevamente que estemos en otoño. Ya cerramos oficialmente la temporada de calor y lamentablemente Baja California cierra.
1: Pero todavía tengo calor.
24: Cierra con un récord histórico de muertes provocadas por las altas temperaturas. Ya el año pasado, a mediados de septiembre, fue el último fallecimiento, Sonia. Ahorita ya estamos a 22 de septiembre y las temperaturas fuera de hace dos semanas estuvieron, pues ya empezaron a mejorar, ya por debajo de los 40 grados. Entonces anticipamos que con el cierre del verano, técnicamente confiamos en que ya no haya otro fallecimiento. Nos decía el director de servicios médicos que cerramos esta temporada de verano con la cifra histórica de 56 fallecimientos por golpe de calor, por altas temperaturas, 53 por golpe de calor, 3 por deshidratación severa. De estos 56 casos, 53 nada más fueron en Mexicali. También aumentó el número de atenciones brindadas por afectaciones provocadas por las altas temperaturas. Afectaciones como las que mencionaba, de deshidratación, golpe de calor y también por quemaduras solares. Fueron un total de 273 casos, que también nos decía Néstor Saúl Hernández, fue una cifra superior a la que estamos acostumbrados aquí en Mexicali. Y también hay que decirlo, el año pasado fue sui generis, porque nada más tuvimos 10 fallecimientos por golpe de calor, cuando el año anterior fue cuando se estableció el récord, que era de 55, Sonia, y anteriormente era de 52. O sea, en 2023 fueron 52, 2024 fueron 55, en 2025 bajó a 10 y ahora en 2026 subió a 56, que es la cifra más alta que hemos tenido en años recientes, la cifra histórica de muertes por golpe de calor. Y como te comento, afortunadamente todo parece indicar que ya se acabaron, sobre todo porque ha mejorado la condición de la temperatura aquí en Mexicali por debajo de los 40 grados, y eso siempre es un aliciente. Sobre todo porque ya estamos terminando septiembre y apenas estamos viendo esas temperaturas que ustedes llaman calurosas y que nosotros les decimos súper frescas.
1: Primaverales, ¿no? Así.
24: Sí.
1: Así, playeras, ¿no? Okay, bueno, pues, después de tener uno de 50, ya cuando te lo bajan a 39, dices, sí, Simona, güey, a fuerza. están fascinantes estas, ¿no? Pero bueno, pues cada quien se acostumbra a su territorio. ¿Algo más, Heriberto?
24: Esa es la información que tenemos para el día de hoy. Mañana estaremos muy al... se me pasaba un buen dato ahí. Porque anda circulando, Sonia, no sé si les ha llegado a ustedes en redes sociales un comunicado, un pseudo comunicado de CFE sobre futuros apagones aquí en la región, particularmente en Mexicali. Claro, cuando circulan redes sociales, pues esto genera pánico, preocupación, sobre todo por, independientemente de que esté a 39 grados sin refrigeración, no es tan agradable, son 39 grados. Entonces hay mucha gente que estaba muy preocupada porque en este documento había un calendario de colonias que se iban a tener apagones durante los próximos días. decirte que este comunicado es completamente falso. Decía cortes de energía en Baja California del 18 al 25 de septiembre del 2026. Todavía estamos en eso. Maneja playas de Rosarito, Tijuana, Tecate, Mexicali, Ensenada. Pero una clave para que te des cuenta que es falso, ahí donde dice los apagones para Mexicali, también incluye apagones para Calexico, y es un comunicado de CFE, lo cual quiere decir que es más falso que una moneda de 3 pesos, para que no se preocupe la gente, porque a veces nada más leemos las letrotas grandotas y no leemos las chiquitas, y ahí es cuando empezamos a asustarnos. Este comunicado de cortes de energía es completa y absolutamente falso.
1: O sea que si se dan cortes de energía en ese periodo, es
24: mera coincidencia. No
1: estaban programados. No era coincidencia, no era. Cualquier parecido Exacto. con la realidad fue coincidencia.
24: Exactamente. Mera coincidencia.
1: No es un trabajador del CFE precisamente diciéndole, oiga, ¿qué cree? Le tengo una mala noticia, vale. Bueno, pues, gracias por la aclaración, pero de todos modos estaré pendiente con mis velitas por aquello de las dudas. Gracias.
24: Eso que ni que Sonia. Ahí estamos. Muy buenas tardes.
1: Gracias, de

0: en una escuela. Y pues hubo, pues yo ni siquiera han habido ventarrones, dijera yo, oye, tuvimos un ventarrón de aquellos de vientos de Santana o algo por el estilo, ¿no? Se cayó el tablero este de básquetbol, le cayó encima y después de unos 3 días este jovencito falleció. Bueno, pues con playeras blancas, globos blancos y cartulinas con consignas, familiares, padres de familia y personas cercanas a Christopher Antonio González Armas, pues realizaron este martes una protesta fuera de la primaria Amado Nervo en la colonia La Gloria para exigir justicia por la muerte de este chiquillo de 15 años. Esta protesta se realizó alrededor de las 12 horas. Fue convocada en memoria de Christopher, que falleció luego de permanecer semanas en condición grave tras caerle encima pues un tablero de básquetbol en la primaria el pasado 4 de septiembre. Ah, no, no duró el chiquillo 3 días. Yo pensé que, bueno, es que yo tengo como 3 días viendo la información. No, no, no. Desde el 4 de septiembre le cayó encima. Como parte de la manifestación, los asistentes pues fueron vestidos con playeras blancas y globos, además de cartulinas de consigna, como parte del homenaje y para expresar su solidaridad con la familia del adolescente. Christopher era un estudiante del CECIT que estaba realizando servicio social en esta primaria, en Amado Nervo, cuando un tablero de básquetbol le cayó encima y le provocó pues lesiones graves. Tras el fallecimiento, familiares han señalado posibles actos de negligencia relacionados con las condiciones de la infraestructura deportiva. Cuestionaron que la cancha continuara utilizándose, pese a que, según sus testimonios, ya había sido identificada como un área de riesgo. En la protesta, pues, los familiares también hablaron sobre las condiciones de la infraestructura del plantel y pidieron que se investigue lo ocurrido para determinar las responsabilidades. Y bueno, pues vamos a escuchar a Selene Armas Ochoa, que es familiar de Christopher, y a su padre Víctor Alvarado.
1: Pues la verdad ni siquiera se les ocupaba decir porque ellos solitos han estado llegando. Toda la verdad, los conocidos, es de verdad que era un niño tan querido por todos y pues mi tía también es muy conocida, así que solitos han estado llegando amigos, la familia. Pues mi mamá también nos ha despegado de allá, y es lo único que sé, que todo mundo los está apoyando. Fue un caso que conmovió demasiado a todo Tijuana y pues aquí seguimos.
2: ¿Cuánto es lo que pedían en la escuela?
1: Pedían, bueno, nos mandaron una nota donde en un grupo donde dijeron que si pagábamos antes de julio, antes de irse de vacaciones, iba a cobrar 300 pesos. Y que entrando a la escuela, en caso de que no hubieran asistido en julio, se les iba a cobrar 350. Entonces, pues yo fui una de las que me rebelé y les dije que no. Hasta me dijeron, en la hoja de mi hija, le dije, bueno, me va a dar la hoja para la inscripción de mi hija. Y me dijo, sí, señora, se le va a dar, pero aquí se le va a poner que usted no quiso apoyar. Y en la hoja todavía le puso, ahí tengo la hoja, le tomé foto, donde ahí puso que mi hija no había dado apoyo para la escuela, que es voluntario supuestamente. Y yo solamente les advertí, le dije, donde traten indiferente a mi hija, le dije, me van a conocer, le dije, porque pues yo iba a ir a...
3: Miren, me conocen como don Víctor y sus amigos, amigo de los niños, Víctor Manuel Alvarado. No tengo nada que ocultar, al contrario. Quiero que la gente se entere de lo que estamos viviendo aquí en mi comunidad, sobre todo La Gloria y sus alrededores. Problemas muy viejos por administraciones que han pasado y administraciones que han llegado. Yo no busco un culpable, busco soluciones. Ustedes creo que ya han estado anteriormente entrevistándome con lo del arroyo Tecolote cuando fallece el señor Franco. Y nuevamente tenemos una lamentable pérdida de Christopher, de su madre Brenda Armas, que hoy lamentablemente ella tiene pues, este duelo, ¿no? Una pérdida irreparable, pero por una negligencia humana, una negligencia que yo también soy responsable porque soy padre de este plantel. Hace un año yo sugerí arreglar esas canchas, de hecho con patrocinadores, de hecho ni iba a tocar dinero de los padres, ni de gobierno, porque la Asociación de Bikers de Tijuana iban a ayudarme a construir totalmente las canchas. Ellos se habían comprometido conmigo si me daban el permiso, la autorización, pusieron.

0: muchas trabas y ni hicieron ni dejaron que yo lo hiciera y prefirieron correrme. Dígame.
1: ¿Cuándo sucedió el incidente? ¿Cuándo se cayó esa estructura?
0: Hace 18 días con hoy. El día de ayer fueron 17 días que él sufrió ese accidente dando servicio por parte del plantel CECITE del ejido Lázaro Cárdenas. Lo mandaron a dar servicio aquí. Entonces, por ahí yo creo que todos debemos de tomar nuestra responsabilidad, tanto el CECITE como la primaria. El CECITE, saber dónde está mandando a los alumnos a dar trabajo social, que tengan óptimas condiciones para ellos estar ejerciendo ese trabajo social que ellos van a desempeñar. Y también la escuela, la primaria, que le dé esa seguridad, que ellos van a estar seguros. No le pudo dar seguro o seguridad a ese joven de 15 años, ahora niños de 6 años que están aquí estudiando. ¿Qué garantías tenemos como padres?
2: Además de esa área...
3: Yo creo que el reclamo del padre es muy justo. Ahorita con el dolor le paso lo que sea, sobre todo porque lo que él piensa, ¿no? Dice, ¿a dónde lo estás mandando si no le puedes generar la seguridad? Yo me iría más allá de eso. Ese tablero no estaba en un parque, pues. Ese tablero estaba en una escuela. Entonces, por desgracia, le cae a su hijo, pero entonces estaban en riesgo pues todos los estudiantes de esa escuela. O sea, iba más allá de que a este chiquito lo mandaron a hacer un servicio social, un trabajo social, y termina pues con un accidente grave que le arrebata la vida. Pero tenemos un sistema tan jodido, por no decirle otra cosa, en el que pues nada más te dan las disculpas, te ayudan a lo mejor con los gastos funerarios, pero debería de haber un tema de compensación económica. Debería de haber un tema de indemnización económica, porque tu hijo se está muriendo porque una estructura de una institución pública le cayó encima. Yo quisiera ver cómo te va en Estados Unidos si te cae una cosa de una escuela encima, a ver si no termina la escuela pagándote las millonadas. Y eso obligaría a las instituciones a ser cuidadosas de estar revisando sus estructuras para evitar precisamente pagar indemnizaciones. El día que acostumbremos a este maldito gobierno, y me refiero al maldito gobierno al ámbito municipal, estatal o federal, a pagar sus errores, ese día van a ser un poquito más cuidadosos sobre cómo cuidar sus presupuestos para que no se les vayan con indemnizaciones, pero como tenemos un gobierno que es incapaz de indemnizar, que lo único que hacen es reparar después del niño ahogado, pues por eso siguen pasando este tipo de cosas. Exijan una indemnización, que se les quite la maldita maña de no fijarse qué tipo de estructuras tiene. Yo le aconsejaría eso al señor. Al señor y a toda la familia y a los papás de la escuela esta y los del CECITE, únanse y cobren una indemnización. Indemnicen a la familia. Pero bueno. Mire, fíjese que hubo un ataque. Pero aparte del ataque armado, hace rato hubo también otro ataque, ¿verdad? Ahorita que me estoy acordando. Antes de irnos al ataque armado de la mañana, hubo otro más temprano. A ver, espérame. Ay, porque tengo una bronca yo con el teléfono, ya me quiero volver niña de primaria, que me lo quiten un rato, para que se me quite el trauma de estarme peleando. Pues una pareja fue atacada a disparos en la colonia Colas del Matamoros. Estamos bien. En Colas del Matamoros, pues hubo un ataque armado que dejó a un hombre sin vida y una mujer herida. Esto al registrarse una agresión armada la mañana de este martes en Tijuana. Un hombre y una mujer murieron como pues resultado de los disparos que recibieron en la colonia Colas del Matamoros, en la delegación La Presa. Estos hechos ocurrieron alrededor de las 9 de la mañana, en el cruce de las calles La Cruz y Quirós, donde autoridades municipales Hallaron a un hombre con heridas de bala y a una mujer lesionada. Paramédicos acudieron al sitio y determinaron que el hombre ya no contaba con signos vitales, mientras que la mujer fue identificada como su esposa y trasladada a un hospital en condición amarilla. De acuerdo con información preliminar, varios sujetos con rostros semicubiertos pues llegaron a bordo de una camioneta Ford Explorer blanca, sacaron al hombre de su domicilio y posteriormente los individuos dispararon en la vía pública, generándole lesiones en el brazo, hombro derecho, así como en la cabeza. La mujer, que también resultó herida en uno de sus tobillos. En el lugar fueron localizados indicios balísticos. La zona quedó acordonada y bueno, pues ahí se están realizando las investigaciones. La camioneta Ford Explorer, señalada por los primeros datos, fue ubicada y asegurada en el Boulevard 2000 a la altura de Casablanca. Las autoridades policíacas montaron un perímetro y bueno, pues están revisando, digamos, para dar con los responsables. También le comento que en otro orden de ideas, pues ya no nos da tiempo. Dos cuerpos fueron localizados ayer en la canalización, la tarde de este lunes, en la vía rápida oriente a la altura de la colonia Río Tercera Etapa. Esto ocurrió alrededor de las 2 de la tarde. Esto fue localizado por un colectivo de búsqueda de personas que alertaron sobre el hallazgo de dos personas aparentemente maniatadas en la canalización ubicada entre la empresa Sufesa y el motel Balandra. Y bueno, pues allá se trasladaron todos los cuerpos policíacos para dar seguimiento. Y con esto nos despedimos, los dejamos pendientes de la información que se va a seguir generando aquí en Esquina 32. Tenga usted excelente tarde.
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2: Muy buenas tardes, y así es, bienvenidos. Aquí estamos listos, arrancando el día de hoy en este martes 22 sí. de septiembre. Ya dudo de los días, ya no sé ni en qué día vio. Bienvenidos todos, gracias por vernos y escucharnos a través de Esquina 32 Radio. Los saluda su servidor Andy Mendiolea, y en esta tarde me acompaña el buen Carlos López. Carlos, buena tarde, ¿cómo estás?
3: Muy buenas tardes, Andy, veo que te está afectando este cambio de clima.
2: Pues
3: el calor te mantenía alerta.
2: ¿Tú crees?
3: Yo creo que sí, ahorita te veo un poco así como trastabillando.
2: Eso es cierto.
3: Dudando, ¿qué día es?
2: Pues ando perdidón, ¿será eso por el cambio estacional, aquello de que hoy está entrando el otoño?
3: Puede ser.
2: Podría ser, fíjate.
3: Podría ser, ¿por qué no?
2: ¿Y por qué no? Exactamente. Pues bienvenidos todos, ya saben que aquí tenemos activo nuestro WhatsApp en la cabina de Esquina 32 Radio, el 664-599-9446, y también, claro, el chat en la transmisión en el canal de YouTube de Esquina 32 Radio, así que lo que gusten ustedes utilizar para comunicarse con nosotros, opinar, decir, contradecir, en fin, todo eso a la orden. ¿Qué vamos a platicar el día de hoy? Pues es una semana complicada, honestamente, les decimos desde este lado, porque como entra la fecha FIFA, o ya entró en teoría, ¿no? Sí. Pues hay unos días de descanso, entonces de repente como que no hay tanta información, siendo muy realistas. Entonces, pues vamos a platicar de todo un poquito, pero vamos a arrancar el día de hoy platicando de Grandes Ligas, porque es la última semana de la temporada regular. Y obviamente hay muchas cosas en juego, claro. Por la región nos interesa saber qué pasa con los Padres, si les va a alcanzar, si van a llegar al comodín, se van a meter al wild card o no. En este momento están dentro, según yo, pero ahorita Carlos, que sí le sabe un poco más a esto, no como yo.
3: Más o menos, más o menos.
2: Mira, un poco más, pon tú. nos va a platicar un poquito más sobre esto. Claro, hablaremos de la NFL, terminó ayer la semana con el partido del lunes por la noche. Por ahí el tema este del Senado y el ascenso y el descenso. ¡Ah, qué historia! Vamos a ver si por ahí algo avanza, se mueve. En fin, y algo de la información de la selección mexicana, porque pues ya están concentrados, ya están entrenando, ya están llegando los últimos jugadores en aparecer por ahí. Entonces, pues vamos a ver qué información traemos el día de hoy, ¿no? Pues empecemos con el béisbol, mi buen Carlos, ¿te parece?
3: Adelante, adelante.
2: Los Padres de San Diego, el día de hoy, justamente, inician serie de 3 partidos visitando a los Dodgers, obviamente en el Dodger Stadium. Serie complicada, difícil para los Padres, porque si hay un dolor de cabeza para los Padres,
3: son los Dodgers.
2: Son los Dodgers, exactamente, ¿no?
3: Sí, por supuesto.
2: Y tomemos en cuenta, claro, que otra vez los Dodgers tuvieron un temporadón, ya son campeones de la división de hace que como una semana oficialmente, ¿no? Pero ya tenían amarrado su pase a playoff casi 2 semanas, ¿no? Por ahí más o menos. Y bueno, insisto, pues serie de 3 partidos, el día de hoy el juego es a las 7:10, bueno, de hecho los 3 partidos van a las 7:10 de la noche, tiempo obviamente de San Diego, así que obviamente hay que estar atentos a lo que suceda con los Padres de San Diego, pero obviamente no solamente los Padres están involucrados en esta situación, sino pues ahora sí que en todas las divisiones hay cosas interesantes, ¿no? Los equipos que ya se han clasificado por ahí, obviamente hasta algunos posibles récords se puedan dar esta misma semana en el cierre, por supuesto, insisto, de la temporada regular, y ya después hablaremos la siguiente semana, pues obviamente de los playoffs. Pero a ver, mi querido Carlos, ¿qué me vas a contar de Grandes Ligas y el béisbol?
3: De Grandes Ligas, bueno, como bien comentaste, la última semana de la temporada regular de 2026 para el béisbol de Grandes Ligas, sí. Y bueno, hemos visto que pues al equipo que realmente nos interesa la mayoría en esta región, Tijuana, San Diego, son claro. Los Padres de San Diego, que iniciaron pues en un buen ritmo.
2: Sí.
3: Inmediatamente, casi a la mitad del mes de abril, casi iniciando la temporada, como que tuvieron una caída hasta que se fueron desplomando. tanto que pues se alejaron bastante del primer lugar, que son los Dodgers de Los Ángeles, y que nunca han soltado el liderato de la División Oeste de la Liga Nacional. Sin embargo, después del Juego de Estrellas, que fue en el mes de julio, más o menos por el día de... Ahorita te digo más o menos a partir de qué día fue este partido de Juego de Estrellas. Pues los Padres sí mostraron una leve mejoría, porque empezaron a tener números positivos. El día 14 de julio se jugó este partido de estrellas entre la Liga Nacional y la Liga Americana.
2: Claro, ajá, mitad de temporada, ¿no?
3: Es correcto, en la mitad de temporada. Entonces, a partir del Juego de Estrellas, los Padres pues tuvieron un récord de 8 ganados contra 6 perdidos.
2: Ok.
3: Más o menos ahí.
2: Sí, medio equilibrado.
3: Okay. Equilibrado. Para el mes de agosto mejoraron su récord. Durante todo ese mes de agosto tuvieron un récord de 17 ganados por 11 perdidos. Uh-huh. Ya mejoraron
2: sí,
3: su récord.
2: Claro.
3: Y ya entrando en este mes, en septiembre, que es el último mes de la temporada regular,
2: sí,
3: los Padres de San Diego llevan hasta ahorita un récord de 14 ganados por 4 perdidos.
2: Ah, bueno, qué mejorada, ¿no?
3: Sí.
2: Qué levantón, honestamente.
3: Sí. Y la verdad, francamente, los Padres de San Diego, pues, han dejado muy buenos comentarios. No sé si el efecto de los nuevos dueños haya sido también un motivo.
2: ¿Tú crees?
3: Yo pienso que sí tiene que ver algo. ¿Por qué? Llegan nuevos dueños, van a querer renovar el equipo. Los jugadores, si se sienten cómodos, si tienen buenos contratos o si quieren permanecer en San Diego, pues hay que convencerlos cómo, con resultados.
2: O sea, aparte de consentidos y con los sueldazos que tienen...
3: Así se maneja el deporte actualmente, hijos, desafortunadamente.
2: Qué bar.
3: ¿Sí o no?
2: No, pues la neta es un abuso, oye, no, pues también que se les pague, deben de jugar bien. Digo, obviamente habrá rachas negativas, ¿no? En algún punto para todos los jugadores y equipos, pero para lo que se les paga...
3: No, yo sé.
2: O sea, honestamente, como no sea que estén lesionados, no tienen pretexto.
3: ¿O qué factor fue para que hayan reaccionado los Padres?
2: Híjole, no sé. O sea, es la misma pregunta que yo me he hecho... No en esta temporada de todos.
3: Bueno,
2: años.
3: En particular en esta temporada.
2: Sí, sí, pero
3: bien. Porque sí veíamos que el barco se hundía.
2: Claro, sí, no, estoy de acuerdo contigo. O sea, la verdad es que había, como tú ya lo describiste, había arrancado bien, bajó, se nos empezó a caer un poquito antes de la mitad de la temporada, terminó de caerse y luego de repente empezó a dar un levantón interesante que los tiene en este momento en posición de estar clasificados al wild card. O sea, si se cortara ahorita.
3: Sí.
2: Están dentro, ¿cierto?
3: Sí.
2: Está el asunto. Entonces, sí, sabemos que por la división que le toca y por el buen momento que tienen los Dodgers de hace varias temporadas, pues obviamente el aspirar al primer lugar no está en el presupuesto. Pero sí aspirar a quedar en segundo y tener un muy buen récord, como en esta ocasión, que los estaría llevándolos al wild card, ¿no?
3: Claro. Los Padres de San Diego tienen, de los 10 últimos juegos que han participado, tienen 9 ganados, 1 perdido.
2: Okay.
3: Los Dodgers tienen 7 ganados, 3 perdidos también. Okay. Muy buen récord.
2: Sí, claro.
3: O sea, los Dodgers son uno de los mejores equipos de grandes ligas. Tienen 96 ganados por 60 perdidos. Los Padres tienen 87 ganados por 69 perdidos. Están a 9 juegos de distancia. Por un tiempo, en las dos últimas semanas, lo hemos platicado aquí, Andy, los Padres estaban peleando también contra los Diamondbacks de Arizona por la posición de Walker. Sin embargo, Arizona... pues cayó en picada ahorita.
2: Sí,
3: ya se
2: también,
3: alejó.
2: También de alguna manera tuvo esas rachas, ¿no?
3: Claro.
2: Arizona, o ha tenido esas rachas a lo largo de la temporada, de repente subiéndosele a San Diego y por momentos como ahorita, afortunadamente en el cierre, pues cayeron en un bache, ¿no? En el caso de Arizona, combinado con los buenos resultados de San Diego, por supuesto.
3: Claro. Entonces, los Padres hoy, como bien comentas, inician serie en Los Ángeles contra los Dodgers, contra sus acérrimos rivales, y bueno, vamos a ver cómo les va en esta penúltima serie de la temporada 2026, porque también hay que mencionar que este próximo fin de semana, viernes, sábado y domingo, cierran ya el 2026 aquí en casa, tienen esa ventaja recibiendo precisamente los Diamondbacks de Arizona.
2: Correcto, y si nos llevamos esas tendencias, pues pensaría que deberían ganar esa serie, pues, la serie final contra Arizona. Y en una de esas hasta barrida. Podría ser.
3: Actualmente, como se están jugando los Padres y como ha estado jugando Arizona, puede que sí.
2: Sí, obviamente es una suposición nada más, ¿no?
3: No, porque ha sucedido. Sí, en este mes los Padres Mira, a los Gigantes le ganaron en San Francisco por barrida. También en casa, en la reciente serie, a los Marlins, ganaron por barrida. O sea, tienen muy buenos antecedentes los Padres en esa temporada. A los Nacionales de Washington también les ganaron por barrida aquí en San Diego. O sea, los Padres han tenido muy buen récord, se han aplicado bastante bien, su cuerpo de lanzadores han respondido. El bateo, obviamente, han súper respondido.
2: Sí.
3: Así que esto ha sido el producto de ese cambio de juego de los Padres que pues, los ha llevado a buscar obtener el wildcard. ¿Cómo están actualmente posicionados los Padres en busca de este comodín o wildcard? Bueno, 87 ganados por 69 perdidos tienen los Padres.
2: Sí.
3: Los mismos, el mismo récord tienen los Cachorros de Chicago.
2: Están empatados.
3: Están empatados en primer lugar.
2: Ok.
3: Ya pasaron a los Phillies de Filadelfia. Que,
2: cierto.
3: Que antes Filadelfia y Chicago estaban peleando la primera posición. Los Padres ya sobrepasaron a Filadelfia. Así que, pues, ¿cómo están ahorita los resultados hasta el momento? Déjame checar. Ah, ok. Bueno, los que están involucrados dentro del comodín.
2: Sí. En este caso, Chicago, por ejemplo.
3: Chicago.
2: Los Chicago Cubs.
3: Juegan contra los Marlins.
2: Ok.
3: Podríamos decir que es un cheque.
2: Pues sí, sí, favorito, obviamente, Chicago.
3: Obviamente.
2: Ajá.
3: Todo el juego empieza hasta las 7:40.
2: O sea, casi va a ser al mismo tiempo.
3: 7:40 menos 3.
2: Ah, 7:40 menos 3. Ok, a las 4:40.
3: 4:40.
2: Ah. O sea, está por una media hora más o menos, sí, arranca ese partido.
3: Y los Phillies están jugando al momento. Están ganando 2-0 a Milwaukee. Así que hay que estar pendiente también de estos encuentros que son los equipos involucrados que están luchando junto con los Padres por conseguir la mejor posición de Walker, porque hay que recordar que quien termine con mejor récord son los que pueden recibir juegos en casa.
2: Ah, bueno, claro, también esa es otra, ¿no?
3: Sí.
2: O sea, no es solamente el hecho de clasificar, sino también, obviamente, el tener el mejor récord buscando eso que tú acabas de mencionar. Situación que no es menor, ¿no?
3: Claro.
2: O sea, el detalle de estar con un mejor récord y obviamente poder jugar en tu casa.
3: Sí, porque eso sucedió, creo que hace 2 temporadas. Padres buscaron este comodín contra Chicago, pero jugaron en Chicago. Obviamente ahí tenían la ventaja los Cachorros. Ganaron la serie 2-0. Así que pues el jugar en casa sí puede ser pues de mucho beneficio.
2: Sí, de acuerdo.
3: ¿Quiénes inician el encuentro de los Padres el día de hoy?
2: A ver.
3: Por los Dodgers está anunciado Brock Stewart.
2: Ok.
3: Que tiene el récord de 1-2. Ha de ser un jugador recién ascendido o cambiado los Dodgers. No desconozco ese dato de Brock Stewart. Tiene una efectividad de 2.55 de carreras admitidas. Y por los Padres inicia Michael King, que tiene un récord de 12-9, y él tiene un récord de 3.03 de carreras permitidas. Ha lanzado muy bien Michael King en sus últimos encuentros y bueno, esperemos que entregue buenos resultados para los Padres.
2: Ok, pues esperemos eso y entonces la combinación en la Liga Nacional está Chicago, San Diego y Filadelfia. Sí. Arizona todavía tiene posibilidades, todavía por los partidos que restan por jugar, no está fuera de la pelea, aunque obviamente está complicado para ellos, ¿no?
3: Sí, están a 4 partidos del primer lugar, en este caso sería Chicago y los Padres.
2: Insisto, todavía está dentro de la ecuación, matemáticamente está ahí en la pelea.
3: Puede suceder una catástrofe en San Diego, puede que Arizona llegue aquí y le gane a los Padres por barrida y sean los Diamondbacks quienes califiquen.
2: Ojalá obviamente la boca se nos haga chicharrón.
3: Ojalá.
2: Pero lo que voy es que matemáticamente sí están metidos en eso, ¿no? En la Liga Americana.
3: La Liga Americana.
2: Está bien apretada, ¿no? No,
3: está muy brava, ¿eh? Está sobre todo la división este. Qué tremendo, ¿eh?
2: Con los Yankees, con los Red Sox y Tampa, ¿no? Que ya clasificó.
3: Sí, con ellos están ahí buscando la clasificación. No, los Yankees tienen 90-66, los Red Sox tienen 84-72.
2: Exacto.
3: Pero bueno, esto es en el wild card. En la división bueno, como bien comentaste, a ver, los Tampa Bay los Devil Rays, uh-huh. Los Rays, ya le llaman.
2: Los Rays de Tampa.
3: Ajá. De Tampa, tiene 95-61. Yankees, 90-66. Los Red Sox, 84-72. Imagínense, estos tres equipos, el tercer lugar ha ganado 84 partidos.
2: Sí.
3: El primer lugar de la división central tiene 81 ganados.
2: Sí, es cierto.
3: Que es por eso, los Guardianes de Cleveland.
2: Sí, por eso obviamente los Red Sox están metidos.
3: Y el primer lugar de la división oeste de la Liga Americana tiene 78 ganados. O sea, tiene 78-78.
2: Correcto. Apenas ahí marca de 500.
3: Inclusive, los Chicago White Sox, pertenecientes a la división central, tienen 80-76. O sea, hay 5 equipos que no pertenecen a la división oeste de la Liga Americana, uh-huh, que pueden estar por encima del primer lugar.
2: Sí, sí, es cierto. Qué raro, ¿no?
3: Es muy extraño.
2: Está muy extraño esta temporada en la Liga Americana, en la división central.
3: Muy atípica.
2: Y en la oeste. Y por eso está tan bravo, justamente como tú ya mencionabas, el tema de la división este, repito, donde está Tampa, los Yankees y los Red Sox. De hecho, si mal no recuerdo, creo que en este momento el comodín sería un cruce entre Yankees y Red Sox. En este momento, si cortamos,
3: wow.
2: Y eso para meterse como comodines, ¿no? O sea, así estaría más o menos el cruce. Entonces, está, insisto, lo hemos mencionado varias veces y repetido, está muy, muy bravo este tema. Y es la última semana de Grandes Ligas, temporada regular. Entonces, prácticamente casi todos los partidos resultan un tanto atractivos porque la victoria o la derrota de alguno tiene efecto en el otro partido, ¿no? Y viceversa. Así que habrá que estarlo siguiendo y obviamente en esta semana lo estaremos revisando aquí en Inexpertos por las tardes. Pues ahora sí que a ver cómo amanecimos y cómo vamos en el día, ¿no? Por los partidos que puedan ser relativamente tempraneros.
3: ¿Cómo se va desarrollando? ¿Cómo se van definiendo cada equipo en su división y en la posición de comodín? Por supuesto.
2: Sí, sí, estoy de acuerdo con eso. La verdad es que de repente, a veces, bueno, y voy a hablar por mí, ¿no? Yo de repente me cuesta trabajo el seguir toda la temporada del béisbol porque es muy larga, ¿no? Son muchísimos, sí, partidos.
3: 182 partidos para, imagínate, cada equipo.
2: No, o sea, para mí no, en mi cabeza no hay manera, ¿no? Pero ya cuando llegamos a estas instancias, por lo menos en lo personal, independientemente del programa, a mí es donde me empieza el interés del cierre, obviamente, y quiénes se clasifican, ¿no? Y cómo, claro, quedan los cruces. Y creo que hay una gran mayoría de la gente, yo lo comparo con la gente en el fútbol, como de, no me gusta el fútbol hasta que llegue el mundial, ¿no? Entonces, cierto, a mí me pasa un poquito eso, ya que cuando me acerco hacia los playoffs es donde obviamente me engancho más y le trato de darle seguimiento. Pues ahora sí que a la mayoría de los partidos que me alcance el tiempo, ¿no?

0: A ver cómo estuvieron los resultados.
1: El Monday Night Football.
0: Exactamente, el Monday Night Football, dice el señor Sutcliffe. Así que bueno, esto es Inexpertos, ahorita regresamos.
2: 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Hacemos una pausa y seguimos.
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1: Ya de regreso en Inexpertos. Buena tarde para todos. Gracias por vernos y escucharnos a través de Esquina 32 Radio. A ver, por acá algunos mensajes que tenemos en el chat en YouTube. Nos saluda por acá el ingeniero Luis Díaz. Saludos, ingeniero. Saludos. Gracias. Tigre Hermano dice: ¡fuera Televisa! Queremos la Liga de Bienestar MX. Ok. ¿Estás viendo cómo está y cómo va a acabar, no, hombre? Eso está mejor. Dice Tigre Hermano: el ingeniero Fernández Noroña para presidente de la Federación. Imagínate esto. No, ya. Quememos todo. Adiós. Bye. No, no, por Dios. ¿De qué me estás hablando? Oye, y hablando de eso, nos metemos poquito a ese tema. Ya que lo trae un poquito a colación acá Tigre Hermano en su comentario. Ayer lo mencionamos un poquito, esto de que en el Senado están haciendo una iniciativa para imponer el ascenso y descenso. Ya lo hemos platicado, acá todos coincidimos de que debe existir el ascenso y descenso. Pero el día de ayer se hizo esta, pues, ¿qué le llaman? Conversatorio. Pues invitaron gente, ¿no? Entre otras cosas, invitaron a gente de la Federación, de la Liga. Miquel Arriola y otro cuate que no me acuerdo cómo se llama, que lo presentaron hace poco, pues no fueron, ni siquiera contestaron. O sea, les valió, ¿no? No les importó.
2: ¿Por qué no les conviene?
1: Pues más bien yo creo que ni siquiera les interesa, ¿no? O sea, claro, aquí supuesto. El asunto es, ¿tendrá realmente pies esta iniciativa? O sea, ¿realmente caminará? Realmente yo no, creo que no, a mi entender, creo que no. Y ahorita voy a explicar un poquito por qué creo que no. Pero bueno, el asunto es que se...

0: Yo este tema, y aquí el asunto es, a ver, según yo entiendo, el fútbol mexicano, sí, mexicano, pues, es propiedad privada.
1: Es una asociación civil, sí.
0: Pero acaba siendo, sí, ¿no? Es propiedad privada, la federación, la Liga MX, y obviamente cada uno de los equipos tiene sus respectivos dueños.
1: Cierto.
0: Entonces, ¿realmente se puede imponer que desde el Senado digan, tiene que haber ascenso y descenso? ¿Porque lo decimos nosotros? A mí me queda esa duda. A mi entender, creo que no. Eso es uno. Dos, la FIFA no permite que terceros intervengan en las federaciones asociadas.
1: Es correcto.
0: En este caso, el tercero sería, pues, esta representación del gobierno de México. Entonces, pues en teoría FIFA no lo autorizaría. O segundo, si se a fuerza sucediera, podría perjudicar al fútbol mexicano porque podría ser castigado por romper uno de los estatutos de FIFA. Va más o menos así. Entonces, realmente los partidos políticos se están aprovechando de esto. Porque resulta que todos los partidos políticos se pusieron de acuerdo para apoyar.
1: Claro.
0: Cuando deberían de hacerlo en otras cosas que sí son importantes.
1: Cierto.
0: Digo yo, el tema que usted quiera. Pero neta, sobre el fútbol, sobre el ascenso y descenso donde se pusieron de acuerdo.
1: ¡Oh! Qué extraño. No, la verdad.
0: Es una porquería, es una mañosada, hombre.
1: Sí. Desconozco yo totalmente qué tanta influencia puede tener las autoridades sobre un órgano como el del fútbol. A sabiendas, como tú ya lo comentaste, si lo hemos ya platicado en programas anteriores.
0: Correcto.
1: De que ningún agente extraño a la FIFA puede intervenir en los asuntos de las federaciones.
0: Sí.
1: Aunque sea casos legales.
0: Bueno.
1: Para eso hay instancias dentro de la FIFA.
0: Justo iba con ese tema. O sea, de hecho, hay situaciones que se han presentado no solo en México, jugadores de cualquier país que no acuden ante las autoridades del país donde están jugando. Acuden, claro, a instancias de FIFA, y eventualmente a donde pueden acudir es al llamado TAS, ¿no? Pero no van a un ministerio público, pues.
1: No, porque no es
0: a meter una demanda.
1: Porque y si no lo es haces, el proceso.
0: Claro, y si lo haces, obviamente ya te estás peleando por aquel lado. O sea, ya rompiste, claro, varias cosas con FIFA, ¿no? Entonces, no es un tema sencillo. A mí me sigue llamando la atención que en el tema de la división de ascenso o expansión, ahora como la hayan bautizado, no todos los equipos están involucrados en esta queja. O sea, estamos hablando como de 4 o 6 equipos, que seguramente son los que más o menos se acercan a la certificación. Seguramente les falta algo. Y repito, yo estoy totalmente de acuerdo que debe regresar el ascenso y descenso. Estoy totalmente de acuerdo. El asunto es quién es el dueño del balón. ¿Y quién es el dueño del balón?
1: Pregunta.
0: Pues sí, ¿no? Como cuando éramos niños.
1: Pues el dueño, obviamente,
0: si ya no quiero jugar,
1: que son los
0: si
1: dueños.
0: Ya, si tú eras el dueño del balón, ¿qué pasaba? Ya no querías jugar. O te hablaba tu mamá.
1: Ah, sí.
0: Agarrabas el balón y se va. ¿Y qué pasó? El resto se quedó. Se acabó el juego. Claro. Nos tocó estar de los dos lados, ¿no? Claro. Ya me tengo que ir. Déjame el balón. No. Mango. No, me regaña, ¿no? Sí. Y me lo llevaba. O al revés.
1: O me lo pierden.
0: O Carlos se llevaba el balón y yo el Andy se quedaba aquí. ¿Qué? ¿Ya estuvo? ¿Qué? ¿Y ahora qué hacemos?
1: Pues que me tocaba llevármelo.
0: Correcto. Pero el asunto es ese. No digo que esté, claro, bien, pero así es.
1: Sí.
0: Ellos son los dueños del fútbol en México. Por ahí va.
1: ¿Cuántos equipos hay en la Liga de Expansión?
0: Oh, qué buena pregunta. No sé cuántos quedan ahorita, pero deben ser como unos 14, 16.
1: 12.
0: ¿Verdad? 12 son, fíjate. 12.
1: A ver, no.
0: 3,
1: 4, 5. 14.
0: 14, sí.
1: 14 pero, equipos. Por son ahí. Muy poquitos.
0: Son pocos,
1: sí. A lo que realmente
0: porque fueron se desapareciendo otros, sí, claro.
1: Y porque fueron desapareciendo también. Puede ser varios factores.
0: Sí. Pero principalmente es el tema económico.
1: Como la mayoría.
0: Claro.
1: Y porque también no hubo un motivo por el cual, bueno, vamos, hay un motivo para seguir luchando y seguir invirtiendo.
0: Correcto.
1: Como poder llegar a la primera división. Ahora no tenemos esa opción, pues, de alejo.
0: No hay esa aspiración y no solo en los mismos equipos, sino obviamente los patrocinadores.
1: Sí, tiene que ver mucho.
0: ¿Cuál es el chiste de gastarles y no va a pasar nada?
1: Sí. Ahora, de estos 14 equipos, quiénes realmente son filiales y quiénes realmente tienen la certificación. Eso de que la certificación, la verdad, se me hace otro mundo por parte de los federativos.
0: O sea, de repente sacan, por mencionar algo, de que tienen que tener un estadio de 20,000 de capacidad.
1: No, me imagino los equipos, varios equipos de la Liga Premier o equipos de la Liga Italiana o de la misma Liga Española.
0: No todos lo tienen.
1: No.
0: Se juega Champions en estadios de 10,000 personas.
1: De 8,000 personas.
0: Sí, porque obviamente son estadios que las ciudades o los equipos obviamente son de capacidad pequeña, pero clasifican. Y en consecuencia, pues juegan en ese estadio. Y sí, van los equipos más grandes. Les toca ir a jugar ahí. Van y juegan ahí.
1: Se ganan el mérito porque obtuvieron muy buenos resultados.
0: El mérito deportivo.
1: Exacto.
0: Ese es el tema. Que aquí el mérito deportivo no les importa.
1: No, no, y aquí también se premia la mediocridad.
0: Sí.
1: La verdad.
0: No, y fuera de broma, el tema de mediocridad, digo, más recientemente, ahí tenemos a Santos, que llegó a ser un equipo que peleaba por campeonatos, llegó a ser campeón en varias ocasiones, y está ahí hundido. Y a nadie le importa, porque no pasa nada. Juárez, después de, ¿qué? 8 partidos perdidos, gana uno. O sea, ¿quién le importa? A nadie. El Mazatlán, que ya desapareció, se convirtió en el Atlante. ¿Qué pasaba con ellos? Nada.
1: ¿Y qué pasa ahora?
0: Nada. Ese es el tema, ¿no? Que realmente parece, no está pasando nada.
1: Y bueno, no quisiera ser muy severo, pero también me parece muy ridículo que, por ejemplo, un equipo tan histórico y representativo como el Atlante, a ellos pues sí le dan las facilidades. ¿Por qué? Porque tienen el apoyo como el Estadio Azteca, sí tienen un estadio con mucha certificación, obviamente.
0: Sí, claro.
1: Pero ¿por qué no? El Cruz Azul, caray, no tiene estadio propio. También tienen que estar rentando. ¿Y cuántas veces no han rentado otros estadios?
0: Sí, que digo, eventualmente no es el ideal, pero en otras ligas y en otros países también sucede que estadios comparten un estadio.
1: Una cosa es que comparto, otra cosa que tú rentes.
0: Sí, bueno, pero al final de cuentas acaba siendo un estadio compartido, ¿no?
1: Claro.
0: Y cumples con el tema de jugar en un estadio con determinadas características que estén autorizadas, por decir algo, ¿no? Pero bueno, vamos a ver, yo insisto, yo tengo muchas dudas en el sentido de si realmente
1: prospera esta propuesta.
0: Va a dar algún paso, pues.
1: Claro.
0: En ese sentido. Ojalá pasara algo, pero lo veo muy poco probable. Acá nos comenta en el chat de YouTube, nos dice Tigre Hermano, dice, no es que lo puedan imponer, se trata de que todos los participantes deben tener igualdad de condiciones para participar. Es como en las empresas que si te bloquean puedes ir a conciliación. Sí, estoy de acuerdo.
1: ¿Sí?
0: No, es que coincidimos, Tigre, o sea, no estamos encontrados en las opiniones, coincidimos en eso. Pero ellos son los que deciden cómo está el fútbol. Y si deciden hoy sí, mañana no, así es. Porque así era. Recordemos que todavía hasta cuando, por ahí del 2020, cuando todavía estábamos previo a que iniciara el tema de pandemia, todavía estaba ahí el que si subían y bajaban.
1: Claro.
0: Y se suspendió por el tema de, es que economía y no. Ah, ok, perfecto.
1: Hay que proteger a los equipos.
0: Ahora, y hay algo interesante. O sea, obviamente los equipos de expansión han quedado como víctimas. Pero fueron unas víctimas que estuvieron de acuerdo.
1: Claro, porque en su momento se prometió.
0: No nada más se prometió. Se les daba dinero. La liga, al no hacer al anular o detener el ascenso y descenso, correcto, les daban un subsidio.
1: Para la mejoría de la infraestructura.
0: Correcto. ¿Y que no cumplió? Aprovecharon. Sí. ¿No?
1: Ahí sí.
0: Correcto.
1: Las directivas cometieron ese error.
0: Sí, o sea, como hay abuso arriba, ha habido abusos abajo también. ¿No? Entonces,
1: malamente.
0: Sí, por supuesto, como en todo, ¿no?
1: Sí.
0: Pero el asunto está complicado. Y repito, vamos a ver si de verdad esto camina, aunque sea un poquito más allá de tener esa iniciativa que a un senador aparentemente alguien se le acercó y se le ocurrió de, oye, y si pones esta iniciativa, a lo mejor es un senador que nunca ha puesto ninguna y subió esta, ¿no? Dijo, vamos a pelear el ascenso y descenso. No sé, no lo conozco, no tengo idea de quién es.
1: Ni yo, no tengo el gusto.
0: Y creo que no voy a tener el gusto tampoco. Bueno.
1: Hay que invitarlo a expertos para que nos explique.
0: Pues estaría padre. Sería bueno. Padre. Sí, sí, sí. Igual le podemos pedir a nuestra compañera Corina ahí que nos ayude a contactar a lo mejor, ¿no?
1: Que gestione todos los...
0: Sí, sí, sí. Desde el área de noticias de Esquina 32. Así que vamos a ver si más adelante podemos tener un poco un acercamiento por ahí para que... Y que dices bien, para que verdad nos expliquen. O sea, realmente cuál es la ruta de lo que piensan hacer para tratar de destrabar este asunto en el que los socios de la Liga MX dicen, pues, este es nuestro juego. Y aquí está. Y por ahí me tocó escuchar, o sea, recordemos que también la Liga hicieron, o la Federación Mexicana de Fútbol, hicieron una presentación, entre comillas, de una nueva estructura. Donde
1: ¿Qué la fue Liga, una payasada?
0: Sí, estoy de acuerdo. Pero recordar el tema, y por ahí me tocó ver en algún video en YouTube, hacían una descripción. A ver, la Liga MX es el equivalente a un edificio o un hotel que es el penthouse.
1: Sí, sí, una pirámide.
0: Es la parte alta. Pues, ¿cuánto? Pero bueno, pongamos un hotel o un edificio, ¿no? Es la parte... La de lujo está en la Liga MX, ¿no?
1: Sí.
0: Así como la vemos, pero es la de lujo. Y todas las demás divisiones, pues obviamente son los pisos de abajo, ¿no? Pero el asunto es que, pues todos los pisos de abajo tienen un elevador. O van a tener un elevador.
1: Pero y no eventualmente, hay acceso hasta el penthouse.
0: Pero exacto. No hay acceso al penthouse. El penthouse tiene otro elevador, que es privado. No tienen acceso al resto. Y así está el negocio.
1: Al ellos. Menos que tengas unos bellos ojos verdes.
0: Sí.
1: Y compres una franquicia.
0: Y con verdes nos referimos a dinero, ¿eh? Sí. O sea, para quien nos está escuchando, obviamente. Sí. Sepa que obviamente mencionamos eso de esa manera, ¿no? Entonces, insisto, ojalá pasara algo en beneficio no de los equipos, del fútbol mexicano.
1: De la competencia.
0: Sí, y ayer lo platicaba también, lo comentábamos un poco con Pepe, lo adelantábamos, el tema de, o sea, el hecho del ascenso y descenso da la oportunidad a otras ciudades, a otras regiones de México para que el fútbol profesional llegue. O sea, ahorita, por ejemplo, Tijuana tiene un equipo, pero cuando yo era niño era impensable.
1: Siempre yo he dicho lo mismo.
0: Era impensable que hubiera fútbol. Hubo intentos, el famoso Inter de Tijuana, ¿no? Que acarició el llegar a primera división.
1: Es el origen.
0: Vía el ascenso. El origen. Después de ahí hubo N número de franquicias. Tú te la sabes, ¿dónde viste por ahí?
1: El Tijuana Stars, Chivas Tijuana, Nacional Tijuana.
0: Cierto.
1: Trotamundos. Trotamundos que nomás duró un torneo.
0: Imagínense eso. Y después, previo a Cholos, fue Gallos.
1: Gallos, Dorados,
0: cierto,
1: Tijuana,
0: también.
1: Hasta que se convirtió Cholos.
0: Exactamente. Entonces, repito, pero esto, ¿qué te gusta? ¿En los 80? Era impensable
1: en los 90, teniendo fútbol de segunda división o primera A, nunca nos íbamos a imaginar que fuéramos a tener fútbol de primera división.
0: De acuerdo. Sí, estoy de acuerdo contigo.
1: Hasta
0: o sea.
1: Que llegó Cholos y luego se presentó la propuesta de un estadio de fútbol que tanto siempre sabía...
0: Sí, sabía que se necesitaba.
1: Que se necesitaba.
0: Claro.
1: Y pues aquí se construyó y luego llegaron los campeonatos, el ascenso, los campeonatos y los torneos internacionales. Y yo dije en su momento en otra estación de radio que nunca nos imaginábamos los que somos aquí de Tijuana y como tú bien dijiste, cuando nosotros éramos niños, tener fútbol de élite.
0: Sí, estoy de acuerdo.
1: Tener Copa Libertadores.
0: Impensable.
1: ¿Cuándo no. lo tuvimos?
0: Exacto. Sí, nos tocó mirar, ser parte, ¿no? Sí. Estar en el estadio y demás. Pero justamente eso, a eso voy. O sea,
1: debido a la competencia.
0: En Tijuana fue impensable por muchos años y se logró.
1: Claro.
0: Vi a comprar una franquicia, ¿no? De entrada y luego, obviamente.
1: Pero se ganó deportivamente.
0: Correcto. Pero después hacer el trabajo para ascender, ¿no? De manera deportiva, como tú lo mencionas. Y eso sería lo ideal. O sea, en alguna otra ocasión yo le he comentado, a mí, por ejemplo, me llama la atención, no es que sea yo el más fan y mire todos los partidos o algo así, pero no sé si tú quieres a lo mejor un poco hasta emocional o sentimental el tema de, ejemplo, la Copa del Rey. O sea, equipos como el Barcelona o el Real Madrid que vayan a ciudades pequeñitas a un
1: Real
0: estadio.
1: Real Madrid contra el Corcón y el Corcón le ganó al Real Madrid.
0: Correcto.
1: 3-0.
0: Pero el tema es que el Real Madrid haya ido a visitar ese estadio pequeñito donde claramente hay un pueblo o una ciudad pequeña que es impensable para mucha gente siquiera salir de su ciudad. ir a la capital a ver al Real Madrid, ¿me explico?
1: Hay muchas
0: Entonces,
1: ciudades.
0: Ese tipo de historias acaban siendo muy buenas historias. Claro. Y eventualmente algunos equipos logran ascender en algún momento. Algunos nunca lo han logrado, ni lo lograrán. Pero la Copa les permite eso. Y en México, pues intentaron, de alguna manera, ha habido intentos hace muchísimos años. Es más, antes de que nosotros posiblemente hasta naciéramos, ya existía la Copa, ¿no? Y
1: sí,
0: demás.
1: Yo recuerdo.
0: Hubo épocas, pero el asunto es, esa Copa va y viene, desapareció ya, ya no existe. Pero el hecho de, regresando al tema del ascenso, pues abre esa oportunidad a que ciudades, claro, con menor infraestructura, estadios más pequeños, puedan recibir en algún momento a las Chivas, a la América. ¿Por qué no?
1: ¿Cómo ha sucedido?
0: Claro, porque repito, puede ser casi imposible para la mayoría de la gente el viajar a Guadalajara a ver las Chivas o el viajar a Ciudad de México para ver a la América.
1: Hay personas aquí en Tijuana que nos han manifestado, gracias a los Cholos, tuve la oportunidad de ver a mi equipo, a la Chivas.
0: Sí, claro.
1: O a la América.
0: Sí, sí, sí.
1: O al Cruz Azul.
0: Sí, por supuesto. Yo soy uno de esos.
1: Yo también.
0: Yo nunca había visto a la América hasta que, obviamente, Cholos, en primera división, recibió a la América. Fue así como, ok, por fin pude ver al equipo
1: y no
0: que he seguido
1: de
0: desde división, niño.
1: No, claro. No de exhibición.
0: No, claro, por supuesto. O sea, eventualmente había visto a la América, a lo mejor en San Diego, en algún amistoso. Claro. Es más, algún América Chivas, por decirte algo, en San Diego, me tocó verlo. Sí, pero no tiene chiste.
1: Sí,
0: es
1: claro.
0: Un amistoso. Pero ya cuando estás en juego por lo menos esos 3 puntos, dices, esto sabe diferente.
1: Claro.
0: ¿No? Entonces, por supuesto que estamos de acuerdo apoyamos la idea de que regresara el ascenso, pero tampoco creo que sea la ruta esta a través de que se politice este tema.
1: Eso es lo malo.
0: Exacto. Porque al final del día los partidos políticos, como en todos los temas, lo que están buscando es tener su beneficio.
1: Y es que, si no me equivoco, Andy y amigos, los equipos de la Liga de Expansión están esperando una respuesta del TAS.
0: Pues ya tuvieron una respuesta.
1: ¿Ya?
0: Sí, o sea, ya tuvo una respuesta y ahora lo volvieron a intentar. O sea, hubo una respuesta y la federación les contestó al TAS. Y el TAS les dijo, pues aquí está la respuesta. O sea, en teoría sí existe el ascenso. Es jugar el dedo en la boca, me explico. Pero en teoría la federación y la liga respondieron al TAS y le dijeron, no, es que sí existe. Pero tienen que cumplir estos requisitos. Y si no los cumplen, no tienen derecho a ascender. Punto.
1: Criterios absurdos.
0: No, estoy de acuerdo, pero
1: bueno,
0: lo que voy es...
1: Se respeta el reglamento.
0: Ya, son temas legales, ¿no? Claro. Eventualmente, que obviamente, digo, por lo menos yo no domino ni nada por el estilo, pero lo que sí recuerdo es...
1: Yo.
0: El tema es, sí hubo una respuesta. Nos guste o no nos guste, quedaron conformes o no, hubo una respuesta de la Liga y de la Federación hacia el TAS. Y el TAS les respondió a los demandantes, oigan, pues aquí dice que sí hay. Entonces no hay nada que pelear. O sea, no ganaron. Ahora están volviendo a intentarlo. No sé si el TAS realmente se los va a aceptar.
1: ¿Y en la última instancia?
0: Pues se supone que deportivamente el TAS es lo máximo. Uh-huh. Ya no hay otra. Por eso seguramente ahora están buscando la ruta a través de gobierno en México.
1: Estaría interesante ver qué dueños de los equipos de expansión hayan diseñado esta estrategia y se acercaron a alguno de los políticos.
0: Sí, seguro. Seguramente. Habrá que checarlo. Pero bueno, vamos a darle seguimiento y a ver qué nos... insisto, a mí me provoca más que nada curiosidad si de verdad tiene pies esta iniciativa y va a dar algún paso. A mí se me hace que es más una cortina de humo. O sea, alguien quiere llamar la atención y bueno... En fin, vamos a ver qué sucede y por supuesto le estaremos dando seguimiento acá en Inexpertos. Oye, nos metemos a la NFL. Digo, ayer hubo partido, el Monday Night Football, que ya lo platicábamos hace un rato. Los Rams le pegaron 28-6 a los Gigantes de Nueva York, pero igual repasamos cómo estuvo toda la semana 2. El jueves inició un muy buen partido, muchos puntos, no hubo defensivas ese día, no llegaron. Los Bills de Buffalo, 41-31 contra los Lions, que por cierto, Buffalo estrenando estadio, está estrenando su estadio muy bonito y demás, pero es el estadio de menor capacidad de la NFL con todo y que lo acaban de construir.
1: De verdad, qué raro.
0: Raro, exacto.
1: Porque los estadios de la NFL siempre se caracterizan por tener un buen número de...
0: Mayor capacidad.
1: Sí, capacidad.
0: No, o sea, obviamente en este tema de, bueno, ya dejamos de usar uno y vamos a construimos otro, pues aprovechar e incrementarlo, ¿no? No, se mantuvieron como el estadio con menor capacidad de toda la NFL. Y aparte de todo, pues al ser un estadio abierto, pues están casi casi cerrando la posibilidad de tener un Super Bowl.
1: Es lo que te iba a comentar, que por ahí leí que estaban renunciando a que fueran ellos candidateados a tener Super Bowl porque prefirieron tener el estadio abierto. ¿Por qué? Quieren que sea beneficiados cuando los juegos sean en invierno por las nevadas.
0: Sí.
1: Como que ellos están acostumbrados a jugar ante esos climas tan adversos de,
0: claro,
1: de heladez, de frialdad.
0: Es un factor a favor de ellos.
1: Claro. ¿No? Yo creo que les ha funcionado a lo largo, sí, de su carrera. Claro,
0: por supuesto.
1: Entonces dijeron, vamos a perder esas condiciones.
0: Digo, recordemos que a final de cuentas Buffalo pues está en Nueva York, ¿no? Es parte, sí, del estado de Nueva York.
1: El estado de Nueva York.
0: Y,
1: pegado a los lagos, ¿no?
0: Si no me equivoco, sí. Sí, sí. Y de hecho el tema aquí es que, bueno, recordemos también que los Gigantes, su estadio también es abierto.
1: Y o sea,
0: en Nueva York.
1: Y hubo dudas si
0: y se los iba Jets a jugar. También tienen estadio abierto. O sea, no es una novedad que en esa zona, con todo y el clima, lo mantengan abierto. Aquí el detalle, insisto, era, podrían haber aprovechado esa construcción, hacerlo techado, hacerlo cerrado el estadio, claro, y tener potencialmente o ser potencialmente una ciudad candidata a tener un Super Bowl en algún momento.
1: Hablando de estadios compartidos, ¿no? Uh-huh. El de Nueva York.
0: Sí, también. También, también ahí, cosas por el estilo. Pero bueno, más resultados. Cincinnati 20-6 a los Tejanos de Houston. Green Bay gana 20-17 a los Jets. Los Saints de Nueva Orleans 24-17 a Baltimore. Los Eagles 24-20 a los Titanes de Tennessee. Que por cierto, también vi que Tennessee, el partido este justamente contra Filadelfia, o sea, jugaron a una temperatura impresionante. O sea, estaban hablando de 60 grados o más. 60 grados Celsius, así como lo escuchas. 60 grados. Hablaban de 150 grados Fahrenheit.
1: ¿Están seguros?
0: Así lo estaban reportando. Así estaba la temperatura en el campo en Tennessee. Increíble la temperatura en la que estaban jugando. O sea, literal estaban mojando los zapatos, los tacos de los jugadores porque el campo estaba hirviendo.
1: Sintético.
0: Lo más probable es que sí.
1: Con el calor sí. Influye que se eleve la temperatura.
0: Correcto, correcto. O sea, no estaba la temperatura tan alta, sino la sensación térmica dentro del campo, en el estadio, estaba terrible.
1: Y es que como el pasto usan caucho,
0: claro,
1: que se viene calienta, siendo equivalente pues al material de las llantas,
0: uh-huh, es sí, muy caliente. Correcto. Y de hecho, cuando vi esas imágenes de que les estaban echando agua, me recordé cuando Dairo Moreno jugaba en Cholos.
1: Ajá.
0: Estando yo en el estadio, ¿no? Como obviamente como público, me tocó ver, bueno, partidos que se jugaban al mediodía, ¿no?
1: Un ¿cierto? Domingo. Sí, cierto.
0: Y Dairo Moreno, literal, porque yo lo vi, me acuerdo, mojándose los zapatos porque estaba hirviendo obviamente el campo, era muy caliente y no lo aguantaba. Entonces se tenía que estar mojando a cada rato, en cuanto había algún descanso, alguna oportunidad, pedía agua y se mojaba obviamente los zapatos porque era terrible.
1: Correcto. Sí, y sí lo recuerdo porque yo cubría, uh-huh, esos partidos a nivel de cancha y pues también me tocó sufrir.
0: Sí, claro, ándale.
1: Ese tipo de clima. Uh-huh. Y sí recuerdo que obviamente todavía no estaba terminado el estadio caliente.
0: Sí.
1: No tenían iluminación artificial aún.
0: Por eso jugaban
1: los partidos
0: día.
1: Jugaban de día.
0: Correcto,
1: y, exacto. Y si la agendaban a las 12, pues mayor el calor.
0: Sí, totalmente. Pero bueno, seguimos con los resultados. Minnesota 9-3 a Chicago. Cleveland gana 23-19 a Tampa Bay. Los Patriots le ganan 20-3 a los Steelers. O sea, Aaron Rodgers, la verdad, con los Steelers nomás no está funcionando. Ya
1: que se retire.
0: Sí, la verdad es
1: ya
0: que
1: ya pasó su mejor momento.
0: Tristemente, vamos a recordar a Aaron Rodgers en esta última etapa. Y no en sus años de gloria con Green Bay. Por desgracia, es como lo vamos a recordar esos últimos años. Carolina gana 34-3 a Atlanta. Los Chargers vuelven a perder, tienen 0-2. Pierden contra los Raiders 26-14. Y de hecho le suman, ya, o sea, trae una racha negativa porque perdieron, si mal no recuerdo, los últimos 4 partidos de la temporada pasada. O sea, ya traen como 5 o 6 partidos de derrotas consecutivas en el caso de los Chargers. Y el problema es que el calendario para los Chargers de los próximos partidos, madre mía, está bien.
1: Tengo
0: complicado
1: miedo
0: para que saque un partido.
1: Tengo miedo.
0: Se por le puede cierto, comprar un récord muy, muy negativo.
1: Por cierto, por ahí leí que los nuevos dueños de los Padres llegaron a mencionar de que van a investigar cómo regresar a los Chargers a San Diego.
0: Pues que empiecen a construir un estadio.
1: Lo más probable.
0: Sí, es lo primero. Acuérdate que lo que pedían los Chargers, ¿no? querían un estadio y como no les dieron estadio, pues fue lo, dijeron, pues vamos a buscar dónde jugar.
1: Exacto.
0: Así que
1: empiezan
0: a construirlo y entonces hablamos, ¿no?
1: Claro.
0: De eso sería lo primero. De los otros resultados, los Broncos ganaron 20 puntos a 13 a Jacksonville. Sí, el primer partido lo habían perdido. También por fin Dallas gana 37-20 a Washington, que por cierto, Dak Prescott tiene un récord que nunca ha perdido en casa contra Washington.
1: Ah, interesante.
0: Nunca. Ningún partido. Así de fácil. Es más, no tengo el dato de este partido, pero X número de touchdowns y nunca le habían interceptado tampoco.
1: Wow.
0: O sea, un récord así muy, muy raro porque pues es poco común, ¿no? Que pasara así. En fin, 49ers gana 35-13 sobre Miami. Seahawks gana 31-7 sobre Arizona. Los Chiefs vuelven a ganar 33-30 sobre Indianapolis. Muy, muy cerrado, sí. Pero los Colts otra vez vuelven a perder. Los Rams, ya los mencionábamos, 28-6 contra los Gigantes. Para el jueves hay partido de Green Bay contra Atlanta. Eso es lo que tenemos por ahí en el caso de la NFL. Les recordamos, la selección mexicana está concentrada, está preparando o iniciaron ya los entrenamientos previo a esta fecha FIFA que inicia este próximo sábado jugando México contra Colombia, ¿no? Entonces vamos a ver cómo resulta todo esto. Entonces esta semana por ahí la información que va a estar circulando mayormente será sobre la selección mexicana y su concentración. Acá Tigre Hermano nos mandó una mega carta repartida en muchos mensajes. Perdón, ya no nos alcanza el tiempo porque sí son muchos mensajes, pero igual gracias Tigre Hermano por seguir opinando. A Luis Díaz también estaba opinando acá sobre el ascenso. David Mendoza dice, hoy ganan los Padres. Esperemos que sí.
1: Ojalá.
0: Esperemos que sí, ojalá que sí sea, ya lo platicamos hace rato. Pues bueno, ¿algo más, Carlos, por ahí?
1: Sí, mencionar que Filadelfia va ganando 3-1 a Milwaukee en la parte alta de la quinta entrada y Chicago prácticamente está iniciando su partido contra Miami 0-0.
0: Correcto, ¿y los Padres contra los Dodgers el día de hoy?
1: 7:10.
0: Correcto, en el Dodger Stadium. Los Ángeles. Correcto, en Dodger Stadium estarán jugando por allá. Así que bueno, gracias, Carlos.
1: Como un placer.
0: Gracias, gracias. Yo sé que sí, gracias, es compartido esto. Gracias a todos por vernos y escucharnos en Esquina 32 Radio. Esto fue Inexpertos.
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